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1: 8 y 2. 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
1: 9 y 2.
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1: 9:33. 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
2: 10 y 2.
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1: 10:31. 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
1: 11:04.
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1: 11:33. 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
0: 4 y 11.

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1: 4 y 16.

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2: 4:33.

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2: 4 y 48.
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1: 4:54.

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1: 4:58.

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1: 5 y 3.
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1: Amaneciendo. 5 y 7.

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1: 5 y 11.

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1: 5 y 27.

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1: 5:38.

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1: 5:41. 5:41.

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1: 5 y 46. 5 y 46.

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1: 5:52. 5:52.

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1: 5 y 56.
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1: Pasó la quincena 18, bacán, somos felices el 15. Pasan dos días y de ahí ya no tenemos nada. Bueno, estamos aún mayo celebrando, festejando como todos los días. Aquí no hay fecha para festejar, celebrar a mamá, ¿verdad? Mayo, pero sí, pues por decirlo, es el mes de mamá. El mes completísimo de mamá. Por ese motivo, esta semana o los días que quedan de mayo, más allá de dedicárselo a mamá bella, hermosa, el ser más sublime de la tierra, la que nos ama sin condición alguna, vamos a tener algo bien bonito. Los concursos, los juegos van a ser dirigidos a mamá. La única intención es que gane ella. Todo lo que hagamos, los hijos, los esposos, ya, por favor, tenemos que jugar por ellos, por ella, ya, por mamá. Así que para mamá, todo este mes íntegro. Con esto demostramos todo nuestro amor, respeto y sobre todo admiración a nuestras bellas madres. Un beso enorme para todos quienes tenemos madres en casa, nuestras hermanas, nuestras esposas, nuestras novias, enamoradas, mamá, la abuela, todas las que son mamis. El programa va dedicado íntegro y con todo el amor del mundo para ustedes, mamis. Hermosa, linda esa canción. Me derrite, hermano. Así como yo, mi madre. No la tengo tan lejos, pero de todos modos siento como si estuviera en Japón, mi madre, hermano. Y está aquí cerca, aquí mala. Este loro bien exagerado. Un beso para ti, mi madre bella y hermosa, Juanita Chumpitaz de Lora en Mala. Sabes que te amo demasiado. Voy a agradecer a mi papá Dios. Espero que me agrade, que me acompañen. ¿Puede ser?
2: ¡Sí!
1: Vamos entonces.

0: Dios, desde el fondo de mi ser, quiero darte las gracias, gracias, gracias infinitas, mi papá Dios, a nombre de toda mi familia, mis seres amados, mis amigos, mis compañeros, mis oyentes, mis hermanos de fe y mía. Gracias, papá Dios, por darnos la vida. Gracias a ti existimos, gracias a ti estamos vivos. Gracias, mi papá Dios, por darnos salud. Buena salud, esa salud que tanto, tanto valoramos hoy en día. Gracias, mi papá Dios, por regalarnos este hermoso día que comienza. Gracias, mi papá Dios, por darnos un corazón lleno de amor, sabiduría, comprensión, entendimientos. Gracias, mi papá Dios, por hacernos justos, sensatos, agradecidos, mejores personas cada día, más solidarios, más empáticos. Gracias, mi papá Dios, por darnos un techo donde vivir, por el alimento que nos das, que nunca has permitido ni permitirás que nos falte. Gracias, mi papá Dios, por bendecirme con una hermosa familia, por bendecirme con un empleo, por cambiarme la vida y hacerme un hombre con mucha, mucha fe en ti. Te pido perdón por todos mis pecados, por todo lo malo que digo, que hago, que pienso, por mis fallas, mis errores, mis equivocaciones, te pido perdón. Todo mi amor es para ti, mi gratitud infinita es para ti, mi fe infinita es para ti. Gracias, mi papá Dios, por todos los milagros que haces por mí, por mi familia, mis amigos, mis compañeros, mis oyentes, mis hermanos de fe. Gracias, mi papá Dios, por poner tu mano bendita en todas las personas que necesitan de ti. Recuperarse, sanarse, enderezarse, volver a su familia, reconciliarse, escapar del abuso, de la irresponsabilidad, de la maldad. Ahí estás, papá Dios, poniendo tu mano bendita. Quiero que sepas que te amo, te amo, te amo, te amo, te amo. En el nombre del Padre, del Hijo, del Espíritu Santo. Amén. ¿Listo, mi Paquito?
1: ¡Sí!
0: ¡Nos vamos! ¡Hasta las 10, volandito!

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1: ¡Hostia! Llegó el momento de casarnos a mis sobrinos y llegó el padre. ¡Ay, ay! ¡Ay, ay, ay! Por si acaso, ya estoy transmitiendo en vivo en mi TikTok, ¿eh? Alex Lora Perú. Síganme, por favor, ¿eh? Ahí está, súmense a la transmisión. No se asusten por esta ñanga, así que tranquilo nomás, por favor, no se espanten con este loro, ¿eh? A ver, vamos. ¡Qué bacán! A ver, suéltalo. Me encanta. 6 y 23. ¡Ay, ay, ay! A ver, vamos a revisar la información, Paquito, porque es importante informarse, ¿verdad?
2: Claro que sí.
1: A ver, por acá, a ver, algún titular bueno, interesante. Por acá no. A ver, por el otro lado, tampoco. A ver, por acá menos. Arroz con pollo, está bien. Por acá. A ver. Ya, hermano, no hay titulares. No, todo es agradable. Así que, momento propicio para la, a esta hora, 6 y 23, para irnos con los saludos. ¡Mañana!

0: Todavía sí la sigo.
1: Apenas el lunes, recién empezamos.
0: Claro. Ya ha venido el mozo, nuestro mozo Cucu Chávez, ¿o no ha venido?
1: Ojalá llegue hoy día, ¿eh?
0: Ojalá llegue, sí, mao. Claro.
1: Vaya con la maleta.
0: Con su michi vestido de pingüino. Sí, sí. Claro, pues, tiene que atendernos.
1: Claro que sí, ojalá.
0: Bueno, en fin. Vamos entonces, todos los saludos que quieran a través del WhatsApp. Vamos a habilitar el WhatsApp, Paquito.
1: Claro que sí, el 971-446-726.
0: Bien. A ver, en vez de que escriban en qué situación están, cómo están, ahora si es que hay algo de repente, alguna emergencia, sí, lo amerita, me mandan un audio, ¿cierto? O un texto, mire, ¿sabes qué? Aquí ha pasado algo, esperemos que no sea así, ¿no? Que no haya accidentes, que no haya temas complicados.
1: Un buen lunes, ¿no?
0: Claro, eso es. Entonces, de no ser así, solamente, digamos, manifiestan su estado de ánimo, su situación, en qué están, en qué momento están, a ver, a través de un emoticón.
1: Claro que sí.
0: De un emoji. Si están tristes, si están alegres, con un emoji.
1: Hermoso.
0: Si están enamorados, con un emoji.
1: Envía un emoji de acuerdo a tu estado de ánimo.
0: Ahí está, claro. Si estás con frío, un emoji. Si estás con calor, también.
1: Claro.
0: Y así decides salir tolaca a la calle, también manda un emoji. Y estás en bicicleta, estás en moto, estás en carro, en helicóptero, en avión, manda tu emoji.
1: Y si estás apurado,
0: también vas a salir uno corriendo. Ya, y si estás holgado, tranquilo nomás, pues, ¿no?
1: Okay.
0: Ya, estás cansado, estás agotado, estás con sueño, no sé. Y a eso le adjuntas tu nombre, tu apellido para poderte saludar. Si estás con los amigos del trabajo, del estudio también.
1: Me encanta.
0: En la familia, todo lo que quieran. En que de repente estás trabajando, ¿cierto?
1: Claro que sí.
0: Por favor, estudiando, todo lo que quieras, todo lo que quieras. De eso también nosotros nos damos cuenta qué cantidad de personas nos escuchan.
1: Eso.
0: A nivel nacional.
1: Las chicas quieren cantar acá un ratito.
0: ¿Las chicas?
1: De WhatsApp.
0: Ahí a la mañanera. Sí. Ya, ver, por favor.
2: 971-446-726.
0: Ya, ahora sí, tomen asiento, ¿ya? Hasta ahí su participación.
1: Ok.
0: Siete, pero ha venido la chica como la Bella Luz con su vestidito,
1: todos,
0: ¿no?
1: Todos así vinieron vestidas, todos hoy día lunes.
0: Con su atuendo, ¿no?
1: Ajá.
0: Ya, bueno, en fin. Entonces, volvemos un poquito.
1: Pues regresamos.
0: Regresamos con eso, ¿no? Todos los saludos que quieran, saludos mañaneros, con su emoticón, ¿ya? Y de paso nosotros le agradecemos saludándolos con mucho cariño y mucho amor.
1: Claro que
0: ¿de acuerdo?
1: Sí. De acuerdo,
0: Paco. ¿La hora, Paco?
1: La hora, 6:26.

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1: 6:31. 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
1: ¡Ay, ay, ay! ¡Agárrame, agárrame, Paco!
2: Tranqui, contrólate.
1: Vamos con los saludos mañaneros. De paso, le agradecemos a nuestra gente, quienes obviamente están conectados a la Mega Mix en vivo. En mi TikTok también voy a saludarlos. Ahí está Alex Lora Perú, mi TikTok.
2: Dale.
1: Ahí está mi gente desde la Roma, Italia. La Roma, Italia. Un abrazo para todos quienes. Mira, ¿cuántos peruanos están en Italia?
2: Alucina. ¿En todo el mundo?
1: Sí, mira, ve.
2: En el
1: saludos.
2: Mundo entero.
1: Vamos, entonces, saludos, Paquito.
2: Vamos.
1: A ver, saludos para mi hijo Iker Velasco, que hoy retorna a clases. ¡Ay, qué lindo!
2: Hoy día retornan los niños, sí, que están de vaca.
1: Sí. Va, ¿cuántos niños regresan a clases? Hay otros niños que salen de vacaciones.
2: ¿En serio?
1: Sí, hay otros niños que, digamos, aplazan después de los exámenes,
2: ¿ya?
1: Tanto particular como estatal,
2: ¿ya?
1: Porque no todos tienen, digamos, los mismos días,
2: sí,
1: no programados sus exámenes para las mismas semanas, entonces por eso que ni bien terminan sus exámenes, creo que son bimestrales, ¿no?
2: Claro, ¿no? Claro.
1: Y de ahí una semanita de descanso, se lo merecen.
2: Qué chévere.
1: Ah, mamá también descansa.
2: Eso, sobre todo.
1: Sí. 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
1: Vamos, Paquito, al WhatsApp. Y yo, por supuesto, también voy a ir a mi TikTok.
2: Vamos.
3: Lorita, buenos días. Acá tu amigo Jimmy Huatuco, ya por las calles desde temprano, arrancando el lunes y siempre acompañándonos con ustedes. Lorito, desearles un buen inicio de semana a todos. Por acá estoy ahorita por Javier Prado, un poquito de frío. Por algunos tramos hay un poco de llovizna, así que manejar con cuidado, muchachos.
1: Ah, qué buena recomendación, gracias. Qué lindo. Cuando son empáticos las personas, eso a nosotros nos llena de emoción, por Dios.
2: Claro que sí.
1: Un saludo mañanero para mí, que es un orgullo saludar a Paquito y Alex desde la avenida Izaguirre con Casino Pachanga. No me digan que es la señora Anita.
2: Anita, señora Anita, te mando un abrazo, un beso, reina.
1: Y sus empanaditas y su cafecito caliente.
2: Otra cosita, tengo un audio, Rey.
1: Dale, Paquito.
4: Buenos días, Lorito. Buenos días, Paco. Una fiel oyente, Rocío Ulloa, les saluda. Que desde las 5 de la mañana los escucha la Megamix. Tocamos de todo mientras va cocinando, preparando desayuno y lonchera para el colegio. Y también me gusta tu secuencia en la cual agradecemos a nuestro papá Dios. Y mando saludos a mi esposo Gary Mendoza y a mi hijo Gary Mendoza, a los cuales amo mucho. Esta semana empiezo un poquito
2: bajito.
1: Qué lindo. Qué hermoso, amén, amén. Saludos para, a ver, Michelle Gomero de San Juan de Lurie, Washington.
2: Eso.
1: Rumbo al trabajo en Surquillo. Ah, las mudanzas. Ahí está la familia Gomero de la Cruz.
2: ¿Qué?
1: Qué lindos, carambas. Ay, Paquito, tranquilo, no me emociones, Paquito.
2: Tranquilo, hermano, tranquilo.
1: Ahí está, a ver, buenos días, Lorito. Empezando la semana siempre con la bendición de papá Dios.
2: Amén, amén.
1: Acá escuchando desde San Juan de Lurie, Washington. Clima nublado, dicen, con precipitaciones. O sea, lluvia, pues, ¿no?
2: Ay, ya.
1: Está bien. Saludos para P.I.D. Andina Alimentos, mis amigos Harold, Julian, Josby, Alejandro, César, Roberto, Chorri, Osorio, Joel. Tengo un equipo de fútbol. Miguel Lacho. Abrazo, mi gente hermosa. Dale, Paquito.
2: Dale, le mando 971-446-726.
1: Rey.
5: Mi amigo Ale Dora, buenos días. Acá, turista de Ventanilla, llegando de rumbo de Huancayo. Hemos ido a Huancayo con mi amigo Nando Cabanillas toda la noche hasta las 12. Y contigo recibiendo las madrugadas, llegando a Lima.
6: Hermoso.
1: Ah, qué lindo.
6: Huancayo.
1: Mira, a ver, Lorito, saludos cordiales desde, a ver, Checacupe. En Cusco, ya empezó el frío, loro. Ahí están, están conectados en mi TikTok, pues, ¿no? Para Milita, buenos días, Milita. A ver, buenos días. A ver, saludos para la gente del Mercado Hermelinda en Trujillo. Recién comienza el trabajo de cada día. Que le vaya hermoso. Miguel Ángel. Regresamos en un ratito más, Paquito, ¿eh?
2: Regresamos con más saludos.
1: Claro, hermano. Tenemos que hacer otro bloque más.
6: Por favor.
1: Sí o sí.
2: Claro.
1: Saludos mañaneros.
2: Saludos mañaneros.
1: Y los saludos los saludamos con todo el amor del mundo. Deseándoles lo mejor. Que empiecen el lunes de la mejor forma. Recuerden, todo lo que hagamos, estudio, trabajo, hagámoslo con amor, de todo corazón. ¡Somos
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7: 6:46.

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0: 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Vamos rapidito con lluvia de saludos, mañanero Paquito.
1: Vamos con lluvia de saludos, hermano.
0: Salud, Paco, salud.
1: Salud, hermano. 971-446-726. Vamos.
2: Lora, Lora, ¿qué tal? Buenos días. Acá el mero Pierre, ya por el Callao, por el Callao. A descargar la rica azúcar.
0: Ay, ay, ay.
2: Ahí estamos avanzando.
0: Ahí estamos. Como mi tía Celia Cruz. ¡Azúcar!
1: Temprano, y lo bueno es escuchando la Mega Mix, ¿no?
0: Claro.
1: ¿No?
0: ¿Tienes audio? Dale, nomás poquito, dale.
1: Dale, dale.
0: Para Víctor Cáceres, un abrazo. Desde Arequipa.
1: Arequipa, hermosa
0: ciudad. Nos escuchan en todo el Perú y en todo el planeta. José Enrique Polanco Flores, saludos, buen inicio de semana. Lora, saludos. A ver, saludos para... para la gente de la movilidad de transporte Pepiano.
1: Pepiano.
0: Teo, Guaqui, Chiquitín, Vilches, Danielazo, desde el Callao, un abrazo, mi gente. Pimpín, Frejol, Vilches, Danielazo. Su macho.
1: Esa gente.
0: De cocina, ¿eh? A mi hermano, un abrazo por usted. De Piura. Ahí está, un fuerte abrazo a Miguelón. Bueno, ay, Miguelón, ay, ay, agárrame, Paco.
1: No, tranquilo, Lora.
0: DJ Paquirri, saludos, Loro.
1: Vamos.
0: ¿Quieren ver saludos de cumpleaños a mi amado esposo Warner?
1: ¡Hey, feliz cumpleaños!
0: ¡Ahí nomás! Ahí está. El sábado, mira, el sábado la pasamos lindo. Mira, están adelantándose, ¿ah? Han hecho un pequeño viaje, qué lindo. Ventanilla City de mis tesoros, Abraham Guadalupe, bendiciones, abrazos para ellos.
1: ¡Cómo audio!
0: ¡Hola!
3: Hola, ¿cómo está? Buenos días. Un saludo muy especial para todos mis compañeros taxistas. Que tengan un buen inicio de semana y que se cuiden de toda esa maldad que está por ahí, por todas las calles, dándoles el pan a todas las familias.
0: Amén.
1: Ay, cuidarse, amén, cuidarse.
0: Amén, amén. ¿No? Sí, sí, también son víctimas de la extorsión, pues, ¿no?
1: Sí.
0: Soy Carito del Agustino. Quiero mandar saludos a mi esposo Jorge Luis, a mi hermana Stephanie, ya allá en Chiclayo, a su hermana Carito. Listo. Vamos a volver con más

0: 59.
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7 y 1. 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
1: 7:03.
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1: Agárrame.
2: 7:15. Oye, ¿qué tal, Lorenzo? Nunca había visto eso, ese baile.
1: Bien, tranquilo, Paquito, tú sabes. Soy maestro de baile de festejo. Pues.
2: Bien.
1: Saludos a la escuela, recogiendo a los niños, dice, de calor.
2: ¿De calor?
1: Ah, están con calor, ¿dónde? ¿Dónde? En Huacho, la familia Castillo.
2: Ah, okay.
1: Oye, el calorcito por allá.
2: Rico calor, sí. Calorcito.
1: Saliendo Lorito de amanecida, horneando los ricos panes. Uy, hasta
2: qué
1: aquí
2: hermoso.
1: El olor. Ay, Gino de Chorrillos. Y no Bachel, dice. En Huaraz. Estoy preparando el desayuno, cachanguita con avena, ¡qué rico!
2: Oyente de Huaraz, Lorenzo.
1: Gladys de Pariacoto, Huaraz. Ahí está, ¿cuál es el día de Huaraz, Paquito?
3: Huaraz.
1: Saludos a la familia Robles, de parte de Cintia Robles.

0: estado mi hermano Emi, mi hermano Anderson. Ahí está nuestra mascotita Canelito. Ahí está para todos ellos. Tratamos de saludar a todos con cariño, ¿no? Porque se toman el tiempo.
1: Claro que
0: soy
1: sí.
0: Claudia Jiménez, comenzando la semana con la bendición de papá Dios. Saludos a mis niños Mateo y Facundo, que regresan a clase.
1: Hoy los niños van al cole.
0: Sí, Andreita de Ventanilla, nuestra Andreita nunca nos falla, está con sus tres hermosos hijos, qué linda. Ahí nomás ya también no te animes a tener tres más, ¿ah?
1: Besos, Andreita.
0: Sí, todos están chiquititos, caramba.
1: Oye, ¿te has dado cuenta que Andrés es fanática de la mega?
0: Sí, qué linda. Y todo el día escucha la radio.
1: Gracias, Andreita.
0: Sí. A ti te vamos a regalar la antena de la radio.
1: Premio la antena.
0: La antena. No. Cocinando aquí, escuchando la mega mix de la familia Anca Lorenzo. Qué rico. ¿No es mi familia?
1: No, yo creo que sí. ¿Eh?
0: Lorenzo, pues, ¿no? En Cieneguilla, Santa Rosa, Sullana. Saludos por aquí para todos ellos. Ah, está haciendo frío, dice por allá.
1: Ajá.
0: A ver, bendiciones. Buenos días, chicos. Aquí cocinando unas ricas lentejas con quesito. ¡Ay, qué rico!
1: Lentejita.
0: Y el desayunito para mis bendiciones. Los amo. Ahí está, Campoy. Ahora sí, Paquito, vamos.
1: ¿Ya?
0: Hoy es lunes de
1: bolero.
0: Toca tu campanón, para que.
1: Jala.
0: Ay, ya está. Listo. Ya está, tremendo campanón, ¿ah?
1: Me encanta esta campanita,
0: vamos.
1: Suena fuerte.
0: Hoy lunes de bolero, Paquito, por favor, tú que eres el más antiguo de todos. Vaya, tienes que ir pensando cómo es la onda.
1: Ya.
0: Ya, pero te voy a poner a ver, a ver, te voy a sugerir algo, Paquito.
1: A ver, hermano, a ver.
0: Que sean esos boleros que de alguna forma nos llamen a la reflexión.
1: Buena, ya.
0: ¿No? Que nos dejen un consejo sabio.
1: Ok.
0: Ahí esos boleros. Ay, ¿qué puede ser, Paquito? Suelta uno y obviamente ya me va a dar pie a mí, ¿ah?
1: Mira, hay un señor que se llama Giller.
0: Ya.
1: Giller. Él tiene una canción que puede ser una reflexión, creo. Espero que sí sea.
0: ¿Cómo se llama?
1: Salva a mi hijo.
0: Ah, sí, qué lindo. ¡Ay, ay, ay!

0: Perfecta la canción.
1: ¿Qué tal?
0: Qué linda. Ya. Salva a mi hijo.
1: Ajá. Sí, entonces, ahora te toca a ti, Lorenzín.
0: Una que de alguna forma, a ver, nos haga, nos llame a la reacción y a la reflexión. Salva a mi hijo. A ver, Ramón Avilés
1: ya
0: tiene una canción que precisamente trata del, de la esposa. En este caso fue al revés, porque normalmente el esposo abandona a la familia, no se enamora y se va.
1: Uy, qué fuerte.
0: No importándole a sus hijos. Ya. En este caso fue al revés. La esposa se enamora de un chico.
1: Uy, uy, uy.
0: Menor que ella y se va. Y abandona no solamente a su esposo, sino también a sus hijos. La canción se llama La Silla Vacía.

0: y el papá, en vez de decirles la verdad a sus niños, les mentía.
1: Por protegerlos.
0: Claro, para de alguna forma no dañarlos, digamos, emocionalmente a sus hijos, ¿no?
1: Qué fuerte, ¿ah?
0: Sí.
1: Qué fuerte.
0: Pues no le decía, pues pues les tuvo que mentir que está en otro lado.
1: Mierda.
0: Ya no está, porque el... no les dijo pues que ella los había abandonado, ¿no?
1: Ay, Dios mío.
0: Qué triste, tal, ¿no?
1: Qué triste, en serio.
0: Bien, depende de ustedes a votar a través del WhatsApp.
1: Al 971-446-726, chicas, canten.
2: 971-446-726.
0: Ya retírala, por favor.
1: Sí. Ya. Salva a mi hijo.
0: Salva a mi hijo o...
1: La silla vacía.
0: Claro. Ya, la silla vacía o salva a mi hijo. Usted, por favor, de ustedes depende. A mí me gusta, a mí me encanta.
1: Salva a mi hijo.
0: A mí me gusta, a mí me encanta.
1: La silla vacía.
0: A votar de una vez al WhatsApp.
1: 971-446-726.
0: Regresamos con todas las votaciones, sabías y por haber, en la

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1: 7:31. 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

0: zapateando, zapateando.
1: ¡Sobre Don Serrano!
0: ¡Rico!
1: ¡Son del Duque! ¡La Mega Mix! A ver, ¡ey, ey, ey! ¡Ahí está, Eva!
0: ¡Qué rico, Lorenzo!
1: ¡Qué rico inicio de semana! ¡Qué bonita manera de empezar la semana! Con mucha alegría. Paquito, ¿me puede dar un poquito más de monitor?
2: Por favor, Marcos, por favor.
1: Sabes que este loro es medio sordo. Ya. La hora, Paquito, 7:41.
0: 7:41.
1: Toque la campana usted, señor, porque vamos a recibir todos los audios y votaciones posibles hoy en el lunes de
0: Bolero.
1: Compiten dos canciones que nos hacen reflexionar, reaccionar. Una es Salva a mi hijo.
0: Del señor Giller.
1: Ahí está. Salva a mi hijo. Pam, pam, pam, pam.
3: Y cocaína. Señor, se está muriendo.
1: Esta es la historia, pues, el niño. Desesperado el papá. Desesperado. Le pide a Dios, a la Virgen María, que salve a su hijo. Está metido en las drogas, el alcohol.
0: Qué fuerte, ¿no, Lorán?
1: Sí.
0: ¿No?
1: Y la otra es La silla vacía.
0: Del señor Ramón Avilés.
1: La silla vacía, ¿no? La esposa abandona a la familia, al esposo y a los hijos, y el esposo desesperado no sabe qué hacer, le tuvo que mentir a los niños porque preguntaban por la mamá y les dijo otra cosa. Paquito, yo tengo acá mi nota, no hay problema. ¿Eh? Entonces le tuvo que mentir.
4: Y que fuiste una santa.
1: Ah, mira, qué fuerte, ¿ah?
0: Qué fuerte, pero también el mensaje, ¿no? De cada canción, ¿no?
1: Sí.
0: Uy, uy, uy.
1: Vamos entonces, Paquito, al WhatsApp.
0: Vamos al 971-446-726.
1: ¡Ay!
5: Es parte de transportador, a mí me gusta. Salva a mi hijo, peloro.
1: ¡Epa!
0: Salva a mi hijo.
6: Vale, buenos días, muchachos, buenos días. A mí me gusta, a mí me encanta. Salva a mi hijo, ¿eh?
0: Salva a mi hijo.
7: Hola, buenos días, Ale. A mí me gusta, a mí me encanta. Salva a mi hijo.
0: ¡Hala, salva a mi hijo! ¡Está que raya!
1: Está bien, está bien.
8: Buenos días, Lorenzo Lamas. Yo voto por Salva a mi hijo.
0: ¡Hala, salva a mi hijo!
9: Buen día, chicos. A mí me gusta, a mí me encanta. Salva a mi hijo.
0: Ala. La silla vacía también está compitiendo, ¿eh?
10: Nora. Hola, Paquito.
0: Hola.
10: Te saluda Pedro Chumpeta desde el Distrito de Asia.
0: ¡Bendito!
10: Yo voto por Salva a mi hijo.
0: Salva a mi hijo.
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12: Buenos días, la Mega Mix, tocamos de todo. Salva a mi hijo.
0: Uy.
13: Buenos días, le habla Wilmen, venezolano. Saludo a los dos niños con su nombrecito hermoso, Paquito y Lorito. Bueno.
0: ¿Qué?
1: ¿No votó?
0: No, es que justo entró una llamada. Justo entró una llamada, mira, man. No, por favor, dejen de llamar, por favor.
1: Síganlo un poquito.
0: Ya, vamos.
14: Alexito Lora, a mí me gusta y me encanta. Salva a mi chamaco.
15: Buenos días, Paquito, nariz de caño. Salva a mi hijo.
0: Uy, uy,
1: ya
0: uy, estamos, yo padre. Creo que
1: ya. No,
0: yo
1: pues creo ya que no más, ya roto.
0: Sí, entonces,
1: esta canción nos permite. Reaccionar más allá del tiempo que nosotros a veces se nos acorta, ¿no? Hoy en día tenemos que trabajar hasta en dos turnos, en dos lugares, y no nos permite estar atentos a nuestros hijos. Y cuando están creciendo, los hijos
0: quieren más atención, ¿no?
1: Sí, y buscan refugio en otro lado. No se trata de todos, pero dentro del poco tiempo que tengamos nosotros como papás, hay que dedicárselo a nuestros hijos. Y a los hijos hay que saber comprender. Muchachos, hay que saber comprender a papá, a mamá, que ellos tienen que salir a trabajar para esforzarse, para darte a ti educación, para darte un techo, para darte alimentación, para ver por tu salud. Porque a veces los niños o los jovencitos no entienden eso. Y dicen, no, mi papá me abandona, mi mamá me abandona, no es eso.
0: Y no sabe que estás sacándote el ancho, por decir de una manera.
1: Por ellos.
0: ¿No? Por ellos, ¿no?
1: Y nosotros nos esforzamos por ustedes.
0: Sí, pues.
1: Por ustedes. Por eso que tenemos que salir de aquí para allá, por ustedes. Eso tomen en cuenta. Esta canción nos permite reaccionar y tomar una reflexión y hacer una reflexión. ¿Cómo está la situación hoy en día? Señoras y señores, en Radio La Mega Mix, ¡salva a

0: como Spiri González.
1: ¡Llama, llama tú!
2: ¿Cómo se llama esta canción, Lorita?
0: La canción se llama Cállame Caribeños de Guadalupe.
2: Sí, de verdad.
0: Bonita,
2: que buena,
0: ¿no?
2: Canción, ¿no?
0: Bien ágil, ¿no?
2: Sí, de verdad que sí.
0: Qué rica es la cumbia peruana, porque los grupos también son uno, son lo máximo. Todos, todos, absolutamente todos suenan aquí en
2: La Mega Mix, tocamos de todo.
0: Bien, si están buscando algo a Paquito, hoy día se me dio cortadito el pelo. Ajá. Se ha cortado con tajador, Paquito. Bien a la camisa, parece. Mira la camisa, parece manager de los caribeños. Ahí está. Pero, Paquito, ya tú sabes, te faltan los zapatos. Y yo te voy a recomendar.
2: Por favor, quiero uno de los mejores.
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2: 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Tocamos de todo y en este programa, Mil por Lora.
0: Y todos los titulares hablan de, ya está, al 100%, después de 30 años, por fin, hermano, más larga, le hicieron más larga que mi nariz.
2: Oye, tan largo este conteo,
0: el
2: ¿no?
0: El conteo de las, qué barbaridad, contaban uno, estamos ya al conteo al 92%, al otro día, al 82%, creo que retrocedían, ¿no?
2: Mira, a ver, este último, una semana ha demorado demasiado, ¿no? Y ya no hacían en la madrugada, ¿no? Qué raro.
0: Vamos a contar una cédula que nos han traído desde Pichanaki. Lo que pasa es que la cédula la están trayendo en bicicleta, es por eso que demora.
2: Okay.
0: Qué barbaridad, por Dios. Pero ya, por fin, ya está, al 100%.
2: ¿Y quiénes son?
0: Después no, de siglos.
2: Desconozco.
0: Entran a la segunda vuelta y con bronca y todo. Ahí está Keiko Fujimori y Roberto Sánchez.
2: ¿Cómo haríamos, Lora?
0: Mira, y intensifican sus campañas.
2: Ah,
0: ya. Entonces ellos obviamente ya están haciendo campañas de antes, ¿ah?
2: Sí, pues.
0: Ya sabían, creo.
2: Obvio.
0: Bueno, en fin. Ya está la segunda vuelta. Uy. El 7 de junio son las elecciones.
2: El día de la bandera.
0: Justo el día de la bandera.
2: Ojalá no ensuciemos la bandera, ¿no?
0: Sí, pues imagínate.
2: Con los resultados.
0: Ahí está. ¿No? El 7 de la bandera. Ahí está. Siempre busquen el futuro para su familia. Piensen en sus hijos, piensen en sus nietos. ¿Qué le dejan a sus hijos? ¿Qué le dejan a sus nietos? Eso, no piensen en el momento.
2: Es verdad.
0: Piensen en ellos.
2: Qué buen dato, Lorenzo.
0: Eso es.
2: Vota pensando bien, no con la cabeza caliente, ¿no?
0: Sí, no. No pienses por ti, no, es por tu familia.
2: ¿Qué cosas le dejas a tus hijos, a tus nietos, a tu entorno, a tu familia, ¿no?
0: Bien.
2: ¿Sí o no?
0: Claro.
2: Qué hermoso.
0: Tú impartes valores, tú impartes principios, tú impartes respeto, cariño, amor, empatía.
2: Claro.
0: ¿Eso quieres para tu familia?
2: Sí.
0: También optas también por eso.
2: Votemos pensando bien.
0: Todo depende de nosotros.
2: Claro.
0: Un fuerte abrazo para todos. Y ahora sí, listo, hablando de votar, está tocando la campaña, la campana.

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2: 8:02.
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0: ¿Cómo así Crespo? Mira con los pelos que tengo todo parado. Buenos días, familia.
1: Buenos días.
0: Otra hora al aire.
1: ¡Qué rico! Vamos arriba hoy lunes. Lunes 18 de mayo, Lora.
0: Ahí está, por favor. Y llegamos a 1000 por Lora. 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
0: Un aplauso, por favor, para nuestro auspiciador, Clínica Oftalaser. Les he pedido, por favor, los médicos que son tan profesionales y que evidentemente las rutinas que tienen no les permite poder, digamos, visitar los medios de comunicación. En este caso, como son nuestros auspiciadores, vamos a ir trayéndolos de a pocos para de alguna forma nos orienten, nos guíen, porque son especialistas en operaciones.
1: Hermoso.
0: Operaciones láser y rápidas para los que obviamente tenemos un tema con la vista, ¿no?
1: Me encanta.
0: Es el tema visual, siempre es así. Entonces, oye, ahí está. 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
0: ¡Epa!
1: Hermoso, me encanta, Lora.
0: Eso, encanta. Y así como nuestro auspiciador Clínica Oftalaser, todos son bienvenidos a nuestros bloques, a nuestras secuencias y a nuestro programa. Con toda confianza, empresarios de todo el Perú, son bienvenidos al staff de auspiciadores.
1: Aquí es.
0: Así es, a 1000 por Lora, todos los días de 6 a 10 de la mañana por
1: Radio La Mega Mix, tocamos de todo.
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1: Listo.
0: Deja tus datos y un asesor comercial se pondrá en contacto con ustedes, empresarios. Con toda confianza y les da la bienvenida.
1: Me encanta.
0: A las 8:15 nos vamos con Escuela para Papi.
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0: ¿Cómo sé que mi hijo es hiperactivo o solo inquieto?
1: Claro, porque en la casa es otra cosa, ¿no? En la casa se porta bien, está tranquilito, pero en el cole de repente se porta de otra manera, ¿no?
0: Claro, o siempre es inquieto, siempre es así, hiperactivo, ¿no? Siempre está de aquí para allá, pero ¿es normal? ¿Cómo es? ¿Cómo sé si es que realmente es inquieto o es hiperactivo? Entonces, ¿qué es? O sea, hay muchos papás que obviamente no terminan por saber este tema, ¿no? Claro. Entonces, para eso estamos nosotros. Y esta preocupación la elevé al... digamos, a los especialistas. En este caso ya me han dado un derrotero. De alguna forma me dicen: a ver, Lorito, tu hijo no deja de moverse, interrumpe todo, parece que la energía nunca se le acaba. A ver, hasta los 6 años esta inquietud puede ser normal, porque todavía están aprendiendo a regular sus emociones. Pero si esta energía es constante y se manifiesta con otras conductas, podría ser una señal de que algo más profundo está ocurriendo. Aquí los psiquiatras aclaran que la hiperactividad es un síntoma, no un diagnóstico. Detrás puede haber un trastorno por déficit de atención e hiperactividad, que es el famoso TDAH. Pero también puede reflejar cómo el niño responde a conflictos familiares, pérdidas, cambios de colegio, situaciones, críticas en casa. Aquí explican los expertos, entre las señales que pueden, digamos, indicar que la hiperactividad va más allá de la inquietud normal, figuran dificultad para poder para prestar atención, episodios de ansiedad, exceso de energía, agresividad cuando no consiguen lo que quieren. Observar, papás, escuchen bien, observar cómo estas conductas afectan la vida diaria ayuda a los especialistas a determinar la intervención y el tratamiento. Los niños inquietos o con TDAH suelen ser muy creativos y poseer otras habilidades. Tener este trastorno no es el fin del mundo. Hay que sacarle el lado positivo y hacerle seguimiento con paciencia. Porque obviamente es un trastorno que los acompañará toda la vida. Muchos papás se quejan de que tienen hijos hiperactivos y no siempre esto es así. Lo que le pasa a los padres de hoy es que tienen poca memoria y menos paciencia.
1: Uy.
0: Ah, ya lo saben, tomen muy en cuenta, por favor, y este tipo de, digamos, de comportamientos en nuestros hijos, si notamos así, evidentemente tenemos que visitar a un especialista.
1: Claro que sí.
0: Hacerlo, sí, de todas maneras. Ahí está, qué bonito. A propósito, caramba, ahorita, Paquito. ¿Qué tengo que hacer? Ahorita me voy corriendo, ¿ah?
1: ¿Qué tiene que hacer?
0: No sé si volar o correr.
1: Vuela, vuela.
0: ¿Soy imperativo o inquieto?

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1: 8:34. 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

0: Qué rica la cumbia. Ellos son la única tropical, ¿no?
1: La única tropical.
0: Ahí cantando el capibara en la cumbia, ¿no? Ese gordito, qué lindo canto.
1: Oye, qué bonita voz.
0: Sí, mi capibara, caramba. Me fui a verlo el otro día.
1: ¿Ya?
0: Lo vi a ver a los de la única tropical.
1: Así.
0: Su terno, bien bonito.
1: Elegante.
0: Me fijé en sus zapatos.
1: ¿Y?
0: Qué hermosos sus zapatos.
1: No, no me digas.
0: Yo me acerqué. ¿Ya? Mi hermano capibara. Hermano, le digo, esos zapatos, por favor, Lora. Te he escuchado en la radio, en la Mega Mix, recomendar tiendas Viales. ¡Bien! Me fui a tiendas Viales. 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
0: Qué bacán, mira. Todos están, por favor.
1: Todo el grupo.
0: Las agrupaciones de la cumbia también están usando los zapatos de calzado de tiendas
1: Viales.

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0: Ya está. Vamos, preocupados por el bienestar económico, por el bolsillo de mamá, de papá. Así que hecho, nuestros reporteros hacen las veces de caseritos. Mis caseritos están distribuidos por todos los mercados de Lima, buscando siempre precios.
1: La economía.
0: Eso es, precios accesibles. Así que vamos con el caserito, poquito.
1: ¡Vamos!
0: Listo. Ahora sí, 8:41. Nos conectamos con nuestra caserita estrella, hermosa, siempre ella. No es la IA. No, no. Por favor, es la voz oficial del mercado Consac de los Olivos, Angélica Gamarra. Mi reina Zuli. Hola, buenos días, Zuli.
2: 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El reporte de los precios.
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2: 7 soles 80. Huevos, 6 soles 50. El rico pescado sí ha tenido una variación. Ha tenido un incremento. El bonito, 8 soles. Jurel, 10 soles. Los choros, 7 soles el kilo. Lisa, 12 soles el kilo. Y la tilapia de 15 ha bajado a 13 soles. Menudencia, la rica menudencia, se sigue manteniendo de precio. Mondongo a 12 soles. Hígado a 14. La pavita a 21 soles. Alberjitas, sigue bajando las alberjitas. Alberjitas, 4 soles 50 el kilo. Las habas, 2 soles 50. 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
0: Mi Zuli, un beso, gracias.
2: Un beso, chao, mío, gracias.
0: Chao, linda, mi Zuli. Oye, está chévere, ¿no, poquito?
1: Cómodo, ¿ah?
0: Estamos pensando en todo. ¡Somos
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0: Todos los días parece fin de semana en la Mega Mix. Y es lunes, ¿ah?
1: Claro, imagínate, ¿ah? Si supieran que estoy en pijama. ¡La hora, Paquito!
0: 8:57.
1: Bueno, nos alegramos porque tú sabes, los expertos del Cenami nunca se equivocan. Hoy no se rían, oh, muchachos, tranquilo, en serio. Anuncia que va a haber calorcito.
0: ¿En serio?
1: Sí, el calorcito seguirá hasta julio por el fenómeno del niño costero, este niño traviesazo.
0: Y ese niño no se quiere estudiar, ¿no? Sí, ¿qué hace acá?
1: Nos va a acompañar. Obviamente también habrán lluvias.
0: ¿Qué? ¿Hasta cuándo dijiste?
1: Y todo eso. Hasta julio.
0: No, en serio.
1: El calorcito, ¿ah?
0: Uy, uy.
1: Sí. Este fenómeno del niño costero que genera condiciones cálidas en el mar seguirá causando, temperaturas por encima de lo normal. En gran parte de la costa peruana, entre mayo y julio, va a haber presencia solar. El solcito va a ir calentando. Sí, porque recuerdas, a ver, esta semana que pasó hemos vivido creo que 2 días con calorcito, solcito, bacán, ¿no?
0: Sí,
1: pero después han habido días que también ha estado gris el día.
0: ¿Cómo hoy día? ¿Cómo estará hoy el día?
1: Sí, esperemos que sea así, ¿eh?
0: ¿Me permite que vaya a correr?
1: Ya, pero espérate, pero todavía. Tengo que amarrarlo a Paco. Ya, entonces, espérame, Paco. Entonces, un ratito más me cuentas. Entonces, sucede de que hemos tenido días que también han sido grises, nublados y todo eso. Es difícil porque a veces la ropa, mis zapatillas que normalmente cuando hay solcito secan al toque nomás, de un día para otro, ¿no?
0: Pero ahora nada, ¿no?
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0: Oye, Lorenzo, una consultita, ¿no? Sí. Que me hablas que lavas tu zapatilla. ¿Con qué lavas tu zapatilla? ¿Con qué lavas?
1: ¿Qué te refieres, al detergente?
0: ¿Con qué detergente estás
1: Paquito,
0: lavas?
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1: Entonces, sí, por favor, yo, mi ropa, mis zapatillas, en casa, toda mi familia usa detergente mágico. Pero yo me quedo con floral, ¿ah?
0: Así, uy.
1: ¿Qué? ¿Viene esta?
0: Y claro.
1: ¿Viene rica y apretadita?
0: Rica y apretadita con el general. 9 en punto de la mañana.
1: ¿Dónde?
0: En la única radio que toca todo.

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1: 9:05.
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0: 15 minutos, Paquito, cambia mesa porque tú sabes que ahorita voy a caer.
1: No, tranquilo.
0: Recaigo y la caigo. Ahí está.
1: Tranquilo. ¡Oh! Oye, tú eres loro.
0: Ah, no, porque me creo lobo, ¿no?

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0: Está ya metido en chavo ya, flyer. 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
0: Epa, gracias, auspiciador de A Mil por Lora de
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0: De este lorito. Paquito,
2: dime, señor.
0: Ahora sí, cámbieme la música porque ahorita esto. Ay, ey, ey, ey. Se viene el Festival de la Hamburguesa.
2: ¡Ey, ey, es en serio!
0: ¿A quién le gusta la hamburguesa? ¡Qué rica, ¿no? Sanguchón hamburguesón.
2: ¡Uy, qué rico!
0: Dios. Se viene entonces. ¿Sabes dónde será? En el Centro Cultural Lima, en Chorrillo, mira.
2: ¿En serio?
0: Ah.
2: Oye, qué rico, ¿no?
0: Sabrosas, jugosas y para todo gusto. La hamburguesa es una de las preparaciones de mayor consumo global y para el mayor disfrute del paladar peruano.
2: ¡Qué rico!
0: Ah, oh, este sábado empieza.
2: ¡Ay, ya!
0: Oye, va a estar bien chévere. O sea, mira, ve. Va a haber este. Va a haber clases de cómo preparar una buena hamburguesa.
2: Buenazo.
0: Ya, concursos.
2: Ya.
0: Banda, música. Va a haber competencia. Van a elegir a la mejor hamburguesa de Lima.
3: ¡Sí!
0: Oye, está chévere. Y con jurados especializados, ¿ah? Me acaba de llamar ahorita a escribir Micha. ¿Tenés Micha el que tiene su restaurante?
2: Claro. Ah, ¿en serio?
0: El que ganó pues, con Baidó y todo,
2: claro,
0: lo demás. Mi causa, ¿eh? El jalao.
2: ¿Ah, sí?
0: Sí, sí, sí, el mismo.
2: ¿Qué te dice?
0: Voy a estar ahí, me dice el loro. Ah, entonces acá me he hecho una invitación especial. ¿Vamos, Paquito?
2: Vamos, llévame, hermano, claro, es pues, privilegio.
0: Ya les he dicho, voy a llevar a mi abuelo. Oye, ¿sabes quién también va a ir?
2: ¿Quién?
0: Me acaba de escribir a mi tío Gastón Acurio, pero él no va a venir, va a mandar a su hija.
2: Puros capos estarán ahí.
0: Sí, la hija de Gastón Acurio va a estar porque ella es ganadora del Mundial de Sándwiches.
2: ¿Es en serio?
0: ¿Sí?
2: Oye, qué paja.
0: Está más guapa también, está más rica.
2: Uy, perdón, oye, oye, oye.
0: O sea, mira, la pregunta es, ahí está, ¿cómo te gusta tu sanguchón?
2: Uy.
0: No, hay hamburguesas, hay varias presentaciones de hamburguesas, ¿no, Paquito?
2: Claro, todo tipo de hamburguesa, todo nombre hamburguesa.
0: La Royal hamburguesa que este...
2: La Royal,
0: ¿no?
2: Chef.
0: La Royal Chef, la otra, la hora, claro. La que tiene con huevo, con huevo, con tomatito, con ensalada y todo. O sea, el mixto, hay un sinnúmero de hamburguesas, ¿no?
2: Demasiados nombres.
0: La hamburguesa, la parrilla, la hamburguesa, sonámbula, la noctámbula. La
2: hamburguesa de carne, de pollo.
0: Ahí está.
2: Uy, qué rico. Dios
0: ¿y
2: mío.
0: Cómo te gusta a ti tu hamburguesón?
2: Qué buena pregunta.
0: ¿Ah?
2: Qué buena pregunta.
0: ¿No? A ver, ¿qué opinen? ¿Pueden opinar al WhatsApp o no?
2: Al 971-446-726.
0: Ya está. ¿Cómo te gusta a ti la hamburguesa? Y la hamburguesa que resulte ganadora, la preparamos y la regalamos. No, la preparamos, pero la comemos nosotros. ¿Está bien o no?
2: Está bien.
0: Seguimos.

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1: 9:32. 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
1: Atención, Carlos Tafur nos ha escrito al WhatsApp, me dice Lorito, hay un accidente en el Metropolitano, altura de Escanseco.
2: Ey.
1: De Lima al sur, varios metropolitanos en fila, Loro.
2: Uy, uy, uy, se armó.
1: Sí, a golpe de 9 de la mañana me ha escrito ahí. Ya, caramba, se me pasó. De todos modos, a ver, Paquito, a las 9:40. A las 9:40. A ver, ¿cómo me sale a mí, ah?
2: A ver, a ver.
1: ¡Gol! No, no, lleva la pelota. Puede ser de narrador, ¿ya?
2: ¿Eh? Así, así. Sí.
1: Lleva la pelota a Cubillas, yeah. Se la entrega a Cubillas, se la lleva a Chupitas, el otro Chupitas también se la quita, y Chupitas se la lleva, y le quita, y tapa, lanza, y tapa, ¡Chupitas! ¡Gol! No me sale, mano.
2: Ya, no.
1: No me sale, Paquito. Ah, ya, ese es. Si te apasiona el fútbol,
2: sí.
1: Y siempre has querido narrar un

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0: 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Y hablando de gol, la cosa está que quema.
1: ¿De qué? ¿Por qué? ¿De qué dices eso?
0: Bueno, hablemos de la Liga 1. ¿Cómo van los encuentros?
1: Por favor.
0: Primero que nada, Universitario perdió madre.
1: No, ¿con quién jugó la U?
0: Con otro equipo. Entonces, ya no tiene ya pues chance, no tiene para poder pelear, ¿no? Digamos el campeonato.
1: Oye, ha comenzado, ha tenido un mal comienzo.

0: cápsula sí, universitario, ¿no?
1: Caramba, ¿no? Después ahí está ahí el Tunche Rivera, ay, sale sí, frustrado, se quita la camisa, la tira, la patea y la hinchada no la tomaba bien. Le han vendido una suspensión por un tema disciplinario, la hinchada también.
0: La cosa está caliente.
1: Sí, también ¿no? Él se ha pronunciado, ha dicho pues mil disculpas, ¿no? Ha sido el calor del fútbol, por favor. Yo amo la U, pero de todos modos tiene que haber un correctivo ahí, ¿no?
0: Sí, pues porque no puedes reaccionar, pero a veces la cosa está caliente, sí. No te gusta perder, ¿no?
1: El calor del fútbol, Paquito.
0: ¿Y sabe quién metió el gol a Universitario?
1: ¿Quién?
0: La Pulga, el ex de la U, el ex de la U.
1: ¿Le metió el Chato la Pulga?
0: El Chato le metió el gol. Ese peor todavía, ¿no?
1: Ay, ay, ay. A ver, ¿cómo vamos con Cristal?
0: A ver, Cristalcito, ¿cómo va?
1: Ay, no más, está bien. Ay, no más, ¿no? Okay. Familia Celeste le pone el pecho a los problemas y pide que nadie se olvide de Sporting Cristal. Es un gigante de Sudamérica.
0: Adivina por qué.
1: Sí.
0: ¿Por qué?
1: Por la Sudamericana. Por la Copa Libertadores.
0: También, pero está casi último. Está por descender Cristal.
1: No me digas que
0: está último puesto.
1: ¿En la Liga 1?
0: Sí, claro.
1: ¿Tan mal está?
0: Está pasando mal momento también Cristal.
1: Ah.
0: Y de repente, ¿cómo se dice cuando atraca un barco? Cuando llega.
1: Ancla.
0: Ancla un barco. De repente le llevan a Jesús Barco, a Cristal. Creo que ya está algo cerrado.
1: ¿Mi tío Barco?
0: Claro, Hernán Barco.
1: ¿El de 80 años?
0: El de 90 años.
1: ¿Ya él?
0: Él, creo. Se escuchan rumores así.
1: Bueno,
0: claro.
1: Sí, pero sería ideal, ¿ah?
0: Para salvar.
1: Barco donde va, sí, juega. Mi tío juega, a pesar de su edad y toda la vaina, juega.
0: Es verdad.
1: Sí, juega disciplinado.
0: Pues. Sí, pues.
1: Esperemos que sea así, ¿no? ¡Alianza Lima!
0: ¿Qué pasó? ¡Uy, Alianza! ¿Qué pasó?
1: Dice que venga Chanca, dice. Ahí está. ¿Qué quiere, Alianza Lima se jugará una final este sábado en Matute ante los Chancas, que le están pisando ahí los talones, ¿no?
0: Eso.
1: En su intento de consagrarse campeón de la apertura, los andahuaylinos llegarán finos.
0: Ah, ok.
1: Así como nosotros estamos finos. Porque ayer ganaron.
0: ¿Ya?
1: Y siguen peleando el título. Chancas ganó, pues, ¿no?
0: Sí, pues.
1: Entonces claro. Se pone ahí, ¿ah?
0: El Chanca está fuerte, ¿eh?
1: A ver, tengo la tabla de posiciones. ¿La quieren escuchar?
2: ¡No!
1: Pero sí la voy a decir. A ver, primer lugar, Alianza Lima con 36.
0: ¿Ya?
1: Los Chancas, 33. Cienciano con 29.
0: Ah.
1: Por ahí también, ¿no? Puede ser, ¿no? Universitario, cuarto con 25.
0: Uy,
1: ahí está lejos. Melgar, 24.
0: Ya.
1: 5, 6, puesto 6, puesto 7. No veo Cristal, ahí nomás, mejor, ahí nomás lo bajo.
0: Sí, oye. Date cuenta.
1: Qué lástima, pero a diferencia de cómo le va, ¿no? En la Copa Libertadores va muy bien a Cristal.
0: Sí, pues.
1: Bueno, en fin. Así eso. En todos lados se cuecen habas.
0: Así, mi querido.
1: 9:44, llegó el flaco.
0: El señor Marc Anthony.
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0: 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Listo, gracias, nos vamos, tenemos que ir, pero antes recuerden que también nos pueden escuchar desde su celular, desde su laptop o su computadora a través de audioplayer.pe. 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
2: Claro que
0: gracias.
2: Sí.
0: Gracias. Un abrazo a mi gente de Lima Norte, Caraballo, Comas, todas las familias que se reunieron ahí, pasaron un domingo bien bonito. Estuve allá en Catuna Mercados con Q. Catuna Mercados, un abrazo, gracias por invitarme. Ayer domingo lo hemos pasado lindo, hemos comido rico.
2: ¿Estás de aniversario?
0: Sí, creo que parece que sí, siempre juegan, porque ayer tuvieron, por ejemplo, el niño 2x1 en todos los juegos. Okay. ¡Qué cantidad! Yo parecía un niño, estaba metido ahí. Sí,
2: Lorenzo.
0: Sí, jugando con todas las familias y todo eso, interactuando, regalando. Bien bonito, un abrazo. Gracias por invitarme, para mí es un privilegio. Nos vamos, Paquito.
2: ¡Nos vamos, Lorenzo!
0: Gracias por todo.

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2: 10 en punto.
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0: tremenda salsita del grupo Niche. 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
1: 10 de la mañana con 12 minutos, 10 con 12.
0: Buenos días.
2: ¿Qué?

0: hoy lunes 18.
1: Yes.
0: Ya casi a mitad de mes.
2: Más de la mitad de mes.
0: No, claro. Uno ya como que se cansa, pues, ¿no?
1: Uy, ya quiere vacaciones.
0: Pero sin embargo llegas a esta cabina
2: y te transformas,
0: y
2: ¿no?
0: Y te encuentras con tus compañerinos.
3: Una matata.
0: Allá.
1: Una matata.
0: Y te contagian de esta alegría.
1: Paquito Matata. Grande, Paquito. Oye, sí, recontra confirmado. En el cruce de Angamos.
0: ¿Qué ha pasado? ¿Verdad,
2: no?
1: Triple choque.
0: Ah, sí.
1: Triple choque de metropolitanos.
0: Horrible.
1: Está bien fea la cosa.
2: Tráfico terrible, seguro, ¿no?
1: Horripilante, ¿no? O sea, todos los que vienen de Chorrillos, Barranco, Miraflores, hacia el centro de Lima, se pelaron porque están ahí.
2: No.
1: Ahí esperando a que todo se recupere.
0: ¿Dónde más o menos está parado el tráfico?
1: Angamos, el cruce de Angamos. Ahí está picante la cosa. Uy. Entre Angamos y Ricardo Palma, más o menos. Pero bueno, está más cerca Angamos.
0: Es normal que ahora me he venido por San Borja porque estoy en donde mi suegra. Y no me tengo que comer y soplar todo ese tráfico.
1: Yo normalmente nunca uso
0: Waze.
1: Y no sé por qué. Dije, bueno, estoy tarde, pues dije, ¿no? Entonces puse el Waze y el Waze me decía que me vaya por Petit Tours. Y decía, qué raro que me vaya por Petit Tours.
0: Claro, te mando a dar la vuelta, pues, por el tráfico.
1: Y era porque había pasado esto, ¿no?
0: Bueno, ¿hay accidentes, víctimas que lamentar o...?
1: No tengo mucha
0: Esperemos
1: información.
0: Que no.
1: Espero que sea solo daños materiales. Ajá. Atención, son las... 10 de la mañana con 14 minutos, 10 con 14.
0: No, yo quiero agradecer a toda la gente de Piura porque ayer estuve en Piura.
2: ¿Qué tal te fue, reina?
0: Lindo, no sabes, Paco, el calor tremendo que había.
1: El micro de Mariel está volando, tu micro no se escucha y el micro más o menos. Así que después del corte calibramos.
0: Okay. Así es, vamos
1: porque
0: a
1: si
0: calibrar.
1: No vamos a explotar a todos.
0: Por razón, yo me sentía muy alta.
1: Claro, y el tuyo no se escucha. Vamos a una pequeña pausilla para ordenarnos acá bien bacán en cuestión de sonido.
0: Ajá.
1: Y luego le metemos la furia que caracteriza aquí a Todo Mix por Radio La Mega Mix.
0: Tocamos de todo.

0: locura.
1: Ahí está, señores, son las 10 de la mañana con 23 minutos, 10 con 23. Ya tenemos una ampliación de noticias de lo sucedido en el Metropolitano. Ajá. Gracias a la multiplataforma de RPP. Más de 40 heridos.
2: No.
1: Más de 40 heridos. Hasta el momento no hay ninguno con mucha gravedad.
2: Felizmente, ¿no?
1: Pero lo cierto es que sí. Hay 40 heridos y todavía no se confirma cuál ha sido el porqué del choque, ¿no?
2: El detalle.
1: Claro, ¿no? Porque como acá el mundo dice, oye, pero qué raro que se choquen dos metropolitanos.
0: Cuatro.
1: Tres.
0: O sea, sí pues, porque todos van en línea recta.
1: Pero también hay ida y vuelta. Entonces uno de ellos se mete una cabeceada, se queda jato, o le puede pasar algo también, ¿no?
2: Qué difícil, claro, ¿no?
0: O sea, ahí puede ser, ¿no?
1: Te da un dolor brutal algo de estómago, te tuerces algo y...
0: O un preinfarto, una cosa así.
1: Sí, bueno,
0: Tenemos que, ¿no?
2: Claro. Qué difícil estar manejando y darte una pestañada, ¿no?
0: Que de repente están cansados.
2: Claro.
0: Entonces, trabajan turnos altísimos con muchas horas para poder cubrir sus cuotas en sus viviendas.
1: Claro. Tal cual. Por eso, vamos a seguir informando con los datos que nos lleguen de nuestros amigos de RPP. Son las 10 de la mañana con 25 minutos, 10 con 25.
0: Ahora sí están bien nuestros micros.
1: Están hermosos.
0: Entonces ya puedo mandar mi saludo.
1: Manda tu saludo a Piura.
2: Manda tu saludo.
0: Gracias, Piura, que ayer estuve y la gente de Piura, los máximos, maravillosos.
1: Gracias por esos chumbeques.
0: Ah, sí, nos perdieron chumbeques.
1: Rico.
0: Bastantes cositas me han regalado ayer a la gente de Piura, los máximos. Estuve ahí en la inauguración de Coco Crepets. Ahí en Piura, delicioso. Y bueno, un beso para todo ese cariño y amor que siempre la gente del norte tiene para ofrecer a quien llega a su ciudad.
1: Hermoso, hermoso, hermoso. Paquito, a ver, ¿tú menciona algo?
2: No, todo tranquilo.
1: Ah, se te escucha hermoso. Calibración perfecta, calibración perfecta. Ahora sí, noticias son noticias.
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1: Vamos a repasar rápidamente los principales titulares de hoy, lunes 18 de mayo del 2026. A protegerse porque hay emergencia por sarampión.
0: No.
1: Tras brote en Puno, hay riesgo de propagación en Lima y Callao y otras 11 regiones. También un rico lapo en la pelada a esos papás que dicen, no, las vacunas son malas. Mis hijos no se deben vacunar porque las vacunas traen lo peor.
2: No.
1: Y ahí está, pues, ahora tu chivolo tiene sarampión. Por baboso.
0: No, hay que vacunarse, chicos.
2: Antes...
0: Dime, Paquito.
2: Antes vacunaban en los colegios, ¿no? ¿Te acuerdas?
1: Claro.
2: En nuestra época, no sé si ahora seguirá, ¿no?
0: En algunos nacionales, tal vez.
2: Claro, todavía, claro.
0: Pero hay campañas, sí. Pero a mí sí, ahí sí me da miedo. Yo prefiero irme donde un doctor, asegurar que la vacuna sea, pues,
1: Acá vinieron a RPP el día viernes para vacunarnos contra la influenza, el neumococo, entre otras.
0: Claro, está bien.
1: Pim,
0: claro.
1: Pim, pim.
2: Está bien. Sí. ¿Te vacunaste con quién?
1: No, pero en la noche vacuné una.
2: Ah, ok.
1: Fue con mi esposa.
0: Ah, ya.
2: Ok.
0: Eso es para que no le den neumococo a tu esposa.
1: Para que no le den neumococo.
0: El popular. ¡Hala! Melissa hace sufrir a Farfán.
2: ¿Qué?
0: No pagará los $300,000.
2: ¿Por qué? ¿Qué ha pasado?
0: Quita. Corte o $300,000. No sé, acá ponen dólares. Corte Superior revisa el caso y congeló abono a favor de futbolista.
4: ¿Perdón?
0: Ajá, deportista ganó juicio en primera instancia a Chalaca por no respetar cláusula de confidencialidad.
2: Pucha, qué lío, ¿no?
0: Claro, acuérdate que cuando ellos se separan, él le hace firmar a ella un contrato de
2: confidencialidad.
0: ¿Para qué? Para que no estén manipulando su nombre, contando sus cosas, pues, como pareja que han vivido.
2: Pero pasó, creo, ¿no?
0: Al parecer ella comentó algo de él y él, ¡pam!, le puso su juicio, le ha ganado en primera instancia.
2: Ah, primero.
0: Falta la segunda y falta la mayor, ¿no? ¿No?
1: Uy. Cosa de...
0: ¿Cuánto hay instancia? ¿Primera instancia? ¿Segunda instancia?
1: Sí, son tres.
0: Son tres instancias, entonces, no, pues, claro, pasa muchas veces que en primera instancia... estás a favor tuyo y de repente segunda cambia.
2: Y ahora viene la tercera también.
1: Ajá. Yeah. A ver qué está pasando.
0: Guerra porque nunca acaba. Uy.
1: El Perú 21 nos pone que Sánchez encabezó un meeting en Villa El Salvador.
2: ¿Qué?
1: Pero lo terminó rápido porque solo había 500 personas.
2: Ah, poca
1: gente. No lo siguen muchas personas por aquí. Pero él ha confirmado que su campaña va a ser en Lima.
2: Ah, solo Lima.
1: Porque son los votos que él necesita.
2: Que pues. Le falta.
1: Claro. En el norte no lo quieren.
0: Que se vaya a San Borja, ahí tú, su gente de San Borja, por donde él vive. No es que él vive en San Borja.
2: Claro.
0: Ahí que vaya a pedir votos. Pues.
1: Bueno, se arrancó la segunda vuelta con todo. Arrancó la segunda vuelta con todo. Y
2: con fuerza.
1: Y ahí está. El día 7 de junio nos tocará elegir una vez más a un nuevo presidente.
0: Ajá, el trome. Justicia por crimen de Yanet. Familiares exigen cadena perpetua para asesino de Cosmiatra, que fue capturado en Argentina.
2: Mira, ya se había fugado.
0: ¿Cómo salió del país?
2: Qué raro, ¿no?
1: ¿Cómo se quitó?
0: Se
1: disfrazó de Pikachu.
2: Sí, sí.
0: ¿Cómo hicieron? No creo.
2: ¿Cómo lo dejaron salir?
0: Debe haber volado, ¿no? Claro. ¿Cómo habrá? ¿Por un túnel? ¿Habrá túneles?
1: Qué raro.
2: Qué raro.
0: Hay túneles como en México y no nos hemos
2: como
0: enterado.
2: Como el Chapo, ¿no?
0: Claro.
1: Ay.
0: Castiga el Tunche. Lo separan de equipo por votar y patear la camiseta.
2: Uy, ¿qué no se puede hacer eso?
1: No, bueno, se frustró después de un partido perdido y sacó su camiseta, pero bueno, ya pidió perdón. Ya pidió perdón.
0: Pero igual lo van a sancionar, pues.
1: Sí. Pero él dijo que él iba a aceptar su sanción. Sí,
0: ah, ¿no? Que acepte.
1: Que le
0: mochen el sueldo, a ver.
1: Alianza con un empate el fin de semana será el campeón de la apertura.
2: Uy.
1: Y este.
0: ¡Arriba Alianza! Ya ves que
1: ya saldrás del fondo, mi querido Paquito.
2: Pucha, qué horrible.
1: Y mi querido Carlos Tafur, los hinchas de Sport de Cristal le están peleando la baja.
2: De verdad, qué terrible. Molestos. Nunca pasó esto.
0: Eso es para que sepan que a veces cuando.

0: campeones de apertura.
1: Pero yo estoy seguro que Sporting Cristal va a tener un buen clausura y claro, va a salir ahí de,
2: del fondo.
1: Del fondo, del fango. Sí, atención, son las 10 de la mañana con 30 minutos, 10 con 30. Regresamos con más aquí en Radio La Megamix.
0: ¡Toca para todos! Va. No me cortes, papá.
2: Ay, sorry.
0: Tu mamá, quería decir.
2: Ay, ya, ya, ya.

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1: 10:35. 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

0: con 46.
1: Oye, un poco lenteja este lunes, ¿ah? Yo siento el así,
2: ¿sientes,
1: ¿no?
2: ¿Sientes?
0: Sí, pero está es como que el inicio de semana es...
1: Sí, como que cuesta, ¿no?
0: Aletargado.
1: Pero como yo soy contrera, vamos a darle la vuelta a esa energía.
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1: Oye, quiero mandar un saludo.
0: Manda.
1: Para la gente que nos está escuchando desde tempranito, ¿ah? ¿Ya? Escucha bien este saludo, porque es para mis amigos de decoraciones Aldo Sat en Surco.
0: Buena.
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0: Ya me relució ya.
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1: 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Dale. 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
2: Qué lindo.
1: ¿Sí?
2: ¿Cómo se llama?
1: Aldo Sac.
0: Ya está. Un saludo a mis amigos de Aldo Sac. Bueno, también le mandamos un saludo a nuestro gran amigo, a Raquelita. Raquelita, ¿sabe dónde nos escucha?
2: ¿Dónde?
0: Desde Florencia, Italia.
1: Eso. Tenemos bastante gente que nos escucha.
0: Un saludo para mi amorcito Miguel Ángel Neira. Nuestro aniversario, decirle que lo amo mucho. En esta vida y en todas las vidas.
2: Por favor.
0: Por data, Marielita es tu fan.
1: Ay, mándale un beso. ¿Es italiano? Quiero saber.
0: No sé si Miguel Ángel Neira, no creo que suene muy italiano.
1: Puede ser.
0: Pero
1: lo discrimina por su apellido.
0: Pero, o sea, Miguel Ángel Neira, ¿cómo va a ser italiano?
2: Sí, fue, ¿no?
1: Bueno, es.
0: Neirini. Miguel Ángelo.
2: Angelini.
1: Le mando un beso para Miguel Ángel Ángelo. Yeah. Miguel Ángelo.
0: Miguel Ángelo, como el pintor.
1: Y para todos mis amigos en Italia. Hoy unos italianos. Ya, después, porque ahorita está escuchando mi suegra.
0: Perfecto, qué rico. 10 de la mañana con 50. Prepárense porque en breve les ponemos el tema del día. Así que quédate aquí, solo aquí en Radio La Megamix.
1: ¡Tocamos de todo! ¡Vamos a levantar ese ánimo!
2: ¡Vamos arriba!

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1: 10:59.
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0: Los 11:05.
1: ¡Bravo!
0: Paquito, cámbiame la música.
2: Cuéntame, señor. 1, 2, 3, va.
0: ¡Upa! ¡Papa! Esta me gusta.
3: Oye, bien pegajosa, ¿no?
0: Oye, mira, ya he visto. Lo más loco que he visto, harta gente bailando esta canción que no es de Perú. Y ha pegado harto, le he visto.
3: Pero
0: gente...
3: no es de Perú, pero él es peruano.
0: Sí, pero gente bailando esta canción en México, gente bailando esta canción en Centroamérica. Señores y señores.
2: Acá también.
0: Radio La Megamix. Sí, acá más todavía. Radio La Megamix se complace en presentar al señor Alejandro Salazar Peso. Y tú dirás, ¿quién miércoles es él? ¡Achal!
1: ¡Bravo!
2: Muchas gracias.
0: ¿Cómo está, mi hermano? Bienvenido. Buenos días. ¿Sabes qué me ha encantado de toda tu carrera? Que siempre has impulsado meterle la identidad de lo nuestro, de meterle cosas muy nuestras que muchos músicos no se animan mucho. ¿Siempre fue tu concepto para armar tu propia música?
4: Es natural, como es lo que yo amo más, entonces como, no sé, sale de mí, no es como que algo, no es algo estratégico, ¿me entiendes?
0: Claro.
4: Sí, es algo que como amo mi país, amo la comida, la música, cómo hablamos, cómo riamos, todo es como, ¿sabes?
0: ¿Cuál es tu género favorito cuando escuchas música tú en tu casa? ¿Qué escuchas?
4: Eso va cambiando, depende del mood.
0: Sí, claro.
4: Depende del mood, cuando me levanto. En las mañanas, no sé, no me gustan muchas palabras, toco música ambiente para la tarde. A mí me encanta escuchar huayno también.
0: Rico.
4: El folclórico del norte especial. La cumbia, de todo.
3: ¿A ti, hasta qué edad viviste en el Perú?
4: Yo fui al jardín acá en Trujillo, por la Rinconada.
0: Trujillano también, como Mariela.
3: Norteñito.
4: Ya sabía.
3: Y tú te fuiste desde chiquito a Estados Unidos.
4: Y me fui a los 6 años.
3: ¿A los 6 años?
4: Sí, me fui
3: a Queens. ¿Y en qué parte de Estados Unidos?
4: Y me fui a Queens. Pero para que sepan, Queens, Nueva York, es como... no es tan diferente que acá.
3: Ah, es más parecido,
4: es,
3: ¿no?
4: Bien parecido. Casi, hasta ahora nadie casi
3: habla inglés. Barrios, claro.
4: Es un barrio, pero donde fui en Queens, que es Corona, Queens. Ajá. Corona, Queens. Ahí van muchos ecuatorianos, colombianos.
3: Okay,
0: es un barrio
3: latino.
0: Un barrio latino.
4: Es bien latino.
3: ¿Y cómo es que se te mete la idea desde joven a hacer? Le dijiste a tu papá, yo quiero ser músico. ¿Ah? ¿Cómo fue? ¿A qué edad empezaste?
4: Yo comencé a jugar con la música así a los 12, pero seriamente a los 16, 15. Y de ahí mi papá no le gustó eso, entonces no hablamos como 5 o 6 años. Por eso.
3: Ah, no te creo. Sí, mira. Claro.
0: La gente, hay que decirle que Achal habla así más tranquilo, más pausado, porque la gente ya se pasa de vueltas en el chat y dice, ¿A qué hora va a cantar el doctor Huerta? No, y estamos en vivo también, estamos en vivo.
3: Para que más o menos lo conozcan, ¿no? Porque hay que decir algo. En este país la gente no suele reconocer el éxito de muchos peruanos. Donde sí es muy reconocido es en Estados Unidos, que ha rayado con sus temas.
0: Bueno, ha chambeado componiendo para mucha gente, ¿no?
4: Claro. Comencé yo a los 19 con Jennifer López, mi primera.
0: Vaya. O sea, tu primera chamba fue componerle a Jennifer López.
4: Bueno, lo que pasa es que te dan contrato y de ahí escribes.
0: Claro, tú escribes, ¿no?
4: Mucho. Sí. Y de ahí una cosa pega y lo primero que pagó era Jennifer López.
0: También has chambeado con Nicky Jam.
4: Nicky Jam, J Balvin.
0: La Rosalía.
4: La Rosalía. Ahí está.
3: Tremendo.
0: Ahora, pues.
3: Ahí está, pues.
0: Tú que estás en tu computadora vacilando, ¿no? Ah, está jateando, es trulo. Ahora, pues. Ahora, ¿qué vas a decir? Ahora, ¿qué vas a decir?
3: Ay, pero si así son, ¿por qué no valoran y reconocen? ¿No puedes cantar uno de tus temas que haya sido full ahí en Estados Unidos, que ha sido reconocido y que la está rompiendo?
4: Bueno, me gustan esos temas.
3: ¿Por qué?
4: No sé.
0: Porque le escribiste a otro, pues no era tuyo, pues, ¿no?
4: Sí, la verdad que no.
3: No, pero. Una cancioncita que nos cantes así como para...
0: Ya pesada, dile.
3: Ya no seas así. ¿Cómo me vas a arrochar?
0: Puedes decirle tranquilamente, ya pesada.
3: ¿Cómo me vas a arrochar así? Qué feo.
0: Que es trujillana.
4: ¿Cómo es trujillana?
3: Somos trujillanos. ¿Cómo? Y me vas a arrochar. ¿Cuándo se han chupado los trujillanos? A ver.
4: Ya, ¿qué quieres que cante en inglés? Dices.
3: Cualquier cosa, cántame, pero canta, pues no eres cantante.
4: Pero te puedo cantar una de mis canciones de ahora.
3: Eso.
0: Eso, ya, me gusta
3: eso,
0: más.
3: Dale.
4: Pon esta.
0: Esta, súbele.
2: ¿Cuál?

0: tiene buena voz a Chal, ¿eh? 11 de la mañana con 11 minutos, regresamos. A Chal se queda con nosotros un bloque más.
1: Sí, así acá la gente me está diciendo, ¿conoces a Cachuca? ¿Has escuchado hablar de Cachuca?
0: Que hagas una dupla, dice.
1: No, dice que hagas una dupla, pero no sería mala idea, Cachuca.
0: ¿Por qué no? ¿Por qué no? Regresamos con más. 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

0: Este es Achal con Pituco, que también es buenaza. De ahí también tiene, de ahí vas a poner este Chichal, que también está buena.
1: Dale, hermano.
0: Y también Chuco, que es la colaboración que tiene Achal con los Mirlos, que también está, pero para arriba.
1: Ok.
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0: Así, qué rico. Eso.
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4: Ahí está tu canción.
0: Yo soy tu morocho favorito. No soy blanco, pero te conquisto.
4: Hoy un saludo para la familia Salazar desde la Laguna Miguel, en California.
0: Tus letras son chéveres, Achal. Tus letras son bien, bien. Bien Perú, no hay mucho floro.
5: Saludos a mi familia Salazar de Santiago de Chuco, de Huamachuco, de Trujillo, de Puno, también.
0: Ahí está todo.
5: Porque justo familia Salazar.
4: Ah, mira, pero acá, tú sabes que nos escuchan por audio player a nivel internacional, ¿no? Y hay gente de California que nos está escuchando. Mándale saludos, porque tú has vivido ahí en Estados Unidos.
5: No tengo familia en California, pero familia acá.
4: Pero la gente de Estados Unidos que escucha.
5: También, saludos a todos los fans de Estados Unidos. Eso. Que están escuchando.
0: Claro. A todo el Perú. Acá dice, oye, pon la música completa de Achal, quiero escucharlo completa, dice Norma. Tranquila, tranquila, ya poco a poco. Primero te vamos endulzando.
1: Claro.
0: Cuando ya empiecen a pedir un montón, estoy seguro que va a pasar eso.
1: Sí.
0: Achal va a estar en la programación habitual de la Megamix.
4: Gracias. Pronto, pronto.
5: Pronto, pronto.
1: Pídele, no pide canciones de Achal.
0: Suenan bien. A ver.
5: Esta fue la primera canción que inició todo. Llegué acá el año pasado para el cumpleaños de mi papá. Y cuando estaba acá, mi amigo Kaifex dijo, ¿por qué no hacemos una canción? Y llegó a mi casa y me tocó algo que hizo con los Mirlos. Y ahí me monté sobre eso. O sea, fue como un accidente casi, ¿entiendes?
0: Claro.
4: ¿Ah, sí?
5: Sí, no fue como a propósito. Y cuando lo subió a las redes, ¿verdad? Es la primera vez que me fue viral acá en Perú. Y dije, wow, en TikTok todo acá en Perú como revienta.
0: Claro, claro.
5: Y ahí decidí quedarme más.
0: Y ya está. A ver, ¿qué otra cancioncita te gustaría cantar un pedacito? Ya cantaste Chologante.
5: Puede ser Pituco.
0: Pituco.
4: Ver, Pituco, Pituco.
0: Ya Paquito, tú mismo eres.
4: No, para Paquito.
0: Achal en vivo aquí en la Megamix.
6: Exclusivo.
4: Saludo para Jimmy Montoya Vela desde Jaén, la tierra de los bravos. Pacamuros.
2: ¿Pacamuro? ¿Qué es eso?
0: Así será Pacamuro, porque es ciega.

0: Paquito.
1: Contracultural.
2: Oye, qué hermosa esta canción, me encanta.
0: No hay nada mejor que después de un choclo con queso.
1: Cultura peruana. Sí, claro.
0: Para alimentarte.
1: Está bien.
3: Confirma, es bueno.
2: Sí, bueno. Claro.
1: La canción de Paquito. Paquito canta así cuando se levanta.
0: O sea, acá ya se compensó, digamos, esta mesa tiene poco lima porque Paquito y yo somos de la selva. Ah, y sí, tú claro. Y Mariela son del norte.
1: Claro.
0: Así que.
3: ¿Tú te quedas en Trujillo o tú fuiste más allá?
1: No, yo de ahí en la misma Trujillo.
3: Ya.
1: Y de ahí a los 18 me vine para la Lima.
3: Ok.
0: Bye para la Lima.
1: Vine para la Lima. Y ya acá me he quedado, ya tengo 50.
2: Cumpliditos, ¿no?
0: De vida artística.
1: No. Sácale mi DNI a esta basura.
0: No.
1: Dedícale la canción de Me Lleva el Huevo.
0: No. Oye, chuco, pechuco, ve para la gente. Chuco, pechuco, pechuco, pechuco.

0: Porque es en la misma del futuro. La gente se está mirando.
1: Atención. El otro día me. Mira, Alex lo que dice. Junto el otro día estaba hablando con un pata y me preguntaba, ¿por qué no suena a Chale en la radio?
0: Si ¡ah, mira!
1: Y justo lo invitan, están en la cima.
0: Mira. Claro, obvio, arriba la
2: medalla. Ya era tiempo. Ya
0: toque, además ya. Que es importante reconocer el talento, porque acá somos bromistas, nos podemos vacilar un rato, pero el chico tiene talento y está triunfando. Acá en la Mega Miss están todos los que triunfan.
1: Tu canción ahorita, la nueva es Chichal.
2: Sí, Chichal.
1: Chichal, Chichal para la gente.
2: Eso lo grabamos en
0: el. ¿Qué significa Chichal?
2: No sé, me gusta la palabra. Es como chicha y achal.
1: Claro, pues.
0: Ah, ¿y achal qué significa?
2: Achal, mira, en la libertad hay un apu que se llama achal. La hay sierra un achal. Árbol. Un apu.
1: Apu.
0: Ah, ya.
2: Una sierra que se llama achal. Achal. Ya.
0: Ah.
2: Entonces, mi familia se crió allá. Y yo me dieron el nombre después de la montaña.
0: Ah, mira, no sabía. ¿Tú sabías? No sabías. Ahora estamos enterando.
2: Ya. La sierra se llama Ichal. Y me dieron el nombre Alejandro. Entonces yo lo combiné a Ichal.
0: Ah, qué bonito. Qué lindo. Qué bonito. Mira, Pacamuros. Para los ignorantes que estaban acá hacia arriba, significa hombres pintados de rojo. Okay. Son los antiguos habitantes.
1: Maya.
0: Paquito, no te estás burlando.
3: Está bien, reina, sí, sorry.
1: A ver, Chichal, dice Víctor Loaiza, se dice, me bloquean porque doy mi opinión. No, te bloqueamos por imbécil. No te bloqueamos por dar tu opinión.
2: ¿Qué dijo?
1: ¿Qué habrá puesto? Me dice, me bloquean por dar mi opinión. No, si te bloquean, te bloqueo por imbécil. Tampoco no hay que engañarse también.
3: Claro,
1: ¿no?
3: Es la verdad. Claro. La verdad de todo, ¿eh?
0: Así claro. Se le bloquea.
1: Eres gil y morirá gil.
0: A todos los que son imbéciles se les bloquea.
1: Bueno, Chichal, va la gente. Súbele.

0: Con hermoso. Achal dice desde la Puna hasta la Luna.
1: Eso es lo que iba a leer a Diego de la Cruz Peña, desde la Puna hasta la Luna con Achal. ¡Ve! ¡Qué bonito!
0: Oye,
1: qué
0: tienes harto fans, ¿eh? La sí. verdad te. Ha sido un gusto conocerte, hermano.
2: A ti, gracias. Hermano.
0: Ha sido un gusto conocerte.
2: Disculpa que es temprano y tal vez no esté tan como experto como ustedes.
0: ¿Quién no está huevado los lunes? ¿Quién no?
1: Nosotros paramos a huevados a veces y no necesariamente los lunes.
0: Claro.
2: Pero me encanta esa energía.
1: Para esto es la radio, para esto es claro. este programa, Tommy, no, para levantarte el ánimo.
3: Por favor.
2: Yo entiendo cómo trabajas, sí, lo escucho, pero es chévere que ustedes me acepten a mí porque sí soy que un poco más.
1: Acá hermano. La gente me pregunta, hincha, ¿de qué equipo eres?
3: Chancha, de Cristal, seguramente.
1: Por
3: Cristal.
1: Favor,
3: música suspensiva. Cristal.
0: Di con honestidad.
1: Di con honestidad.
2: De Alianza.
3: ¡No! ¡No! ¡No! ¡Hasta aquí! Gracias por escuchar a Chan.

0: Caramelo, caramelo.
1: No se diga más, no se diga más.
0: La gente está pidiendo que digas caramelo.
1: A Chal entra la programación mañana mismo. Por favor. Muchas gracias, Coco Chávez.
0: Primero di caramelo, caramelo, por favor.
2: Dilo. Caramelo, caramelo.
0: Ahí está, ya está. Acá se le represa, acá todo el mundo se le cumple su sueño. Que tienes una voz melodiosa.
2: Melodiosa.
0: Que digas que por favor que cante caramelo, caramelo.
2: Caramelo, caramelo.
0: Ahí está.
1: Señores, señores, ha sido un gusto tener a Chal acá.
2: A ustedes.
1: Y bueno, y espero no solo escucharte esta vez, sino escucharte en la radio habitualmente.
2: A ustedes. Ahí lo voy a escuchar a Mega Misa. Que toquen.
1: Tú tranquilo, tú tranquilo.
0: Claro, todos, no te preocupes. Un saludo a mi

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2: Una cosita.
0: Todo va bien con. Pero. ¿Has notado que hay ropita que huele rico todo el día?
1: Justamente eso te quería decir, ¿no? ¿Has cambiado algo? ¿Ha pasado algo?
0: Por favor, Mariela Zanetti.
2: ¡Es detergente mágico!
1: ¡Bravo! ¡No viene, lo puedo creer!
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1: Un momentito, ¿pero rinde?
0: ¿De quién estás hablando? ¿Del Paquito?
1: No, rinde Paquito, ya sabemos que no. Del detergente mágico.
0: Ah, detergente mágico. Uf, rinde más y cuesta menos. La magia del lavado en cada tela.
1: Oye. Detergente mágico.
0: El secreto de quienes huelen diferente.
2: Yo huelo diferente, ¿no?
1: A ver. Huele a colágeno. Mentira, huele a mágico.
2: Hermoso.
1: No hay nada más rico que acercarte a alguien y esa persona huela rico.
2: Qué rico.
1: Porque si huele feo, no da
2: ánimo.
0: Escúchame, fuera de lo rico que huele detergente mágico, también hay un rico que va a ingresar ahora. El señor Coqui Belaúnde del Perú.
3: Coqui.
1: ¿Qué escapa?
3: Coqui.
1: Escúchame. Mira, yo lo veo cada día más a Paquito Dyer. Carlito se emociona.
2: Es que es una emoción.
1: Escucha,
2: soy un artista a nivel internacional.
1: Fuera de broma, te voy a tener que regalar tu detergente mágico, porque no está saliendo. Huele a bombado tu ropa.
2: Estás hablando de Coqui Belaúnde del Perú, siempre huelo delicioso.
1: No, detergente mágico.
2: Tú hueles un poco a granja.
1: Ay, bueno, eso es verdad.
2: ¡Qué asco!
1: Hablando de la granja, hoy a las 7 de la noche, el nuevo horario.
2: Ay, no, cómo se nota que no lo veían en el antiguo.
1: No, más bien lo veían tanto que la gente se quedaba dormida. Prepárate, y nos han pedido, nos han pedido que por favor lo hagamos más temprano porque la gente mayor que quiere verlo se queden dormidos, ¿no?
2: Lo que madrugan.
1: Claro, madrugan.
2: Mentira.
1: No es mentira, es
2: prepárate,
1: verdad.
2: Porque ya me dieron el dato, en el canal 4 vamos a ver Chapulín. Y con eso, una ni un punto de rating.
1: No interesa, somos un fenómeno en redes, con eso es suficiente. Tenemos hartos auspiciadores que han entrado.
2: ¡Ay, mentira!
4: Mariela, qué fuerte competencia, ¿no?
1: Claro.
4: A esa hora.
1: No, igual, mira, para hacer un programa que dice que no rinde, para
2: no
1: hacer
2: rinde
1: un canal a frío, las grandes potencias en telecomunicaciones y en televisiones se matan por hacerlo mejor y hacernos la competencia.
2: ¡Ay, me muero! Bueno, ya saben que en 2 meses sale a las 5, ¿no? 5 de la tarde.
3: A las 5 de la tarde.
2: Y 2 meses más aparece al mediodía.
1: No, pues ya solamente
2: queda. ¿Qué pasan a los programas?
1: Pero ya quedan 3 semanas nomás. ¿Qué hablas, oye?
4: ¿En serio? ¿3
1: para
4: semanas?
1: Para la final, pues.
4: ¿Y va a haber otra temporada hoy?
1: A eso se lo dejo ya, Marmazón.
2: Okay. Ay, no, por favor. Que sea en el Parque de la Ley.
1: No seas envidioso. Tú porque tu O que tiene 1,000, 2,000 conectados.
2: Esa es la
1: Cuando yo cambio la granja tiene 40,000.
2: Estás hablando con Coqui Belaúnde del Perú, que será mi Oke. Yo trabajo en una peluquería.
1: Coqui me aparece hoy.
4: Uy, de verdad, ¿quién está arriba ahí hablando esa
1: Por todo? Supuesto, la granja está en primer lugar, segundo lugar, tercer lugar.
4: Sí,
1: por supuesto.
2: Mío, claro.
1: Nadie lo iguala.
2: Bueno.
1: No, porque todos usan detergente mágico.
2: Ay, me muero. Bueno, de una vez.
4: Coqui,
2: solo tengo un dato.
4: Mira.
2: ¡Ah, Carlitos! ¿Cómo estás, príncipe? ¿Cómo te va, Carlitos? Primero, buenos días. Disculpa por no saludarte como se mereces.
5: Buen día, Coqui, buenos días.
1: Carlitos, ¿por qué lo miras así?
5: Que ya tantas veces que ya más o menos ya...
1: Que sientes que es tu abuelito.
5: Dilo, sientes
1: que es tu abuelito.
4: Me pone nervioso.
5: No, raro.
1: Ya, escúchame, en vez de estar perdiendo ya un bloque acá en tus tonterías...
2: Carlitos.
1: Mira, está bien. Noticia, porque este bloque te cuento es de noticias,
2: ¿ya? Es de farándula. Lo que pasa es que quería saludar a Carlitos. Carlitos ha trabajado en Antamina.
4: ¿Así? ¿Dos horas? ¿Así? ¿Por qué?
2: Tiene cara de minero.
4: ¡Ah, minero! ¿Hincha de qué equipo? ¿Hincha de qué equipo?
2: De la Unión Mina.
4: ¿Unión Mina? ¿Tú de qué equipo?
2: Y te lo digo con el taco. Bueno, te cuento rápido. Lo que tanto quieres. Ya no le pagará los 300 mil a la foquita.
4: ¿Qué?
2: Melissa Klug, la Corte Suprema revisará su caso. Por el momento se congeló el pago. ¿Qué? No le pagan 300 mil dólares a la foquita.
1: ¿Qué? ¿Tú qué opinas de eso?
2: Ay, me dice. Y la colombiana lo critica por haber demandado a sus parejas.
4: ¿Ah, sí?
2: Pamela Franco y Melanie Martínez. Estamos hablando de Milena. Cristian es bien conchudo, ha dicho.
4: No.
2: Ay, claro. Es que ella tiene experiencia.
1: ¿En qué?
2: ¿En qué? En conchudos.
4: Costa Sierra. Claro. Costa Selva ahí.
2: Conoce a los conchudos.
1: Costa Sierra ahí.
2: Sierra. Costa Selva y Sierra. Y ay, te lo digo con el taco.
1: Ay, si te mueres de miedo, ¿no?
2: Dime, por favor. Lo que pasa es que es mi amiga.
4: Ah, es tu amiga.
2: Hay por ahí que me jala.
4: Uy.
1: ¿Te jala de dónde?
2: Ay, me jala de los pelos. ¿Qué te pasa?
1: ¿Y a qué más? ¿Qué otro chisme, pues?
2: Barraza, para el amor no hay edad. Defiende a Melcochita.
1: Ay, no te pases, eso ya es raro ya.
2: Y ha dicho que cuál es el problema que Melcochita y su novia se lleven escasos 67 años.
4: Qué fuerte.
2: Le puede pasar a cualquiera.
4: No, es amor de verdad. No. Amor real.
2: Amor de verdad.
1: ¿Cómo será amor de verdad eso?
2: Mariela, tú serías con un tipo 67 años mayor.
1: ¿Yo?
2: Bueno,
1: estaría muerto. Ajá. ¿Cómo voy a meter con alguien tan viejito? Pues ya tendría 107 años.
2: Oh.
1: Oye, pero lo que sí puedes hacer es mandar tu mensaje al nombre, nombre, distrito y edad al 971-446-726. Porque el día viernes yo no vine, ya. Porque estuve un poquito...
4: Delicadita, ¿no?
1: Delicadita, y además porque, bueno, no había celebrado mi cumpleaños, oh. Tenía cosas pendientes. Y no pudimos hacer el que cocinas con. Así sí. Que este día,
4: hoy
1: vamos a hacer doble que cocinas con. O
4: ¿qué?
1: Sea que hoy dos van a ser los ganadores. Uy. De los 50 soles. Así que no te olvides de mandar tu mensaje de texto al 971-446-726. Aquí en la Mega Mix.
4: Tocamos de todo.
1: ¡Apúrate!

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2: 12 y 1.
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0: fierrazo.
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0: y edad. Escucha, nombre, distrito y edad. Ya se viene el ¿Qué Cocinas Con? Y tú podrás ganar 50 soles gracias a mi Megamix, tu Megamix, nuestra Megamix.
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0: para el señor Willy.
1: ¡Willy, feliz cumpleaños!
0: ¡Feliz cumpleaños, Willy! Es fan, dice, fan del programa.
1: ¡Oh, hermoso!
0: Mata de risa y siempre nos escucha. ¡Qué buena! Así gracias, Willy. Y quiero contarles algo importante también. Mientras ustedes tienen que mandar su mensaje de texto al 971-446-726. Nombre, distrito y edad para que te puedas

0: mensajes. Arequipa, todo el Perú.
1: Llámenos, por favor, mándenos su nombre, su mensaje. No nos llamen, manden sus mensajes. Nombre y apellidos, edad.
0: Claro.
1: Y distrito.
0: Teléfono también.
1: ¿De dónde están? Claro, teléfono, por obvio, favor. Porque es de WhatsApp.
0: Ya está.
1: Para poder llamarlos y que se lleven hoy, ganan dos.
0: ¿100 soles?
1: 100 soles.
0: Estás buena gente. Oye, Mariela.
1: Mientras yo te voy dando una información importante también.
0: Importantísimo.
1: Anda mandando tu mensaje de texto. Es que estos días estaba buscando zapatos.
0: Ah, sí.
1: Pero ya de esta temporada, porque ya comenzó el frío.
0: ¿Y no? ¿Dónde encontraste, Marielita?
1: ¿Dónde va a ser?
0: ¿Dónde?
1: En Vialer.
0: ¡Vialer!

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0: Sí. Bueno, ya veo que hay un montón de gente que se ha inscrito para llevarse los 50 soles. ¡Hala!
1: ¡Bien!
0: ¡Hala!
1: ¡Hala!
0: ¡Hala! ¡Hala! Sigue llegando. Mira, no puedo ni ver los mensajes porque llegan y llegan.
1: ¡Cuellito! ¡Cuellito! ¡Pescuezo!
0: A ver, acá es... ¿Cómo dice Ala? Ajá.
1: Como tú dices Ala, yo digo cuellito, pescuezo.
0: Oye, recuerden que son dos hoy día. Por favor, manden su mensaje de texto al 971-446-723. Vamos con la primera participante. Si no gana, volvemos a insistir. Y si no, ya el siguiente bloque, Don Mac. Esperemos que hoy salgan los 100.
1: Eso. Hoy ya estás buena gente.
0: Hoy estoy recontra. Bueno, ¿cuántas vamos a hacer? ¿Cinco o
1: maneja,
0: tres?
1: Tú manejalo, reina. Ve que...
0: Tres, no está Coco.
1: ¿Ah, sí?
0: Coco está de vacaciones, no manda. La que manda soy yo en este juego. Así que hoy yo decido.
1: Ok.
0: ¿Vamos? Lánzame, por favor, la ruletita.
1: Ya está.
0: ¿Quién es? A ver.
1: Mira.
0: Ah, Pilar Borja.
1: Pilar
0: Borja. De Ate, 40 años. Pilar Borja, de Ate, 40 años.
1: ¿Será Piticlina?
0: ¿Será Piticlina? Es la pregunta.
1: ¿No?
0: Vamos a ver, por
1: cuando
0: favor, llama.
1: Claro.
0: ¿Aló?
1: ¿Qué hace este muchacho? ¿Qué hace este muchacho?
0: Ah, está timbrando. Está timbrando. Recuerda que te iba a decir, yo escucho la media mix.
1: Tocamos de todo.
0: Con alegría, emoción.
1: Está.
0: Aló.
1: Bueno, no,
0: nada, hoy.
1: No seas mentiroso. Sigue timbrando.
2: Aló, buenos días, la mega mix.
0: ¡Tocamos de todo!
2: ¡Tocamos de todo!
1: Me ayude.
0: No, está bien, porque ella dice, nosotros respondemos.
1: ¡Ay, viva!
0: No seas problemático.
1: Disculpa.
0: No te coquises.
1: Disculpa.
0: ¡Hola, reina Pilarcita!
1: ¡Pilarcita!
0: ¡Bienvenida a la Mega Mix!
2: ¡Buenos días! ¡Hola, la Mega Mix! ¡Tocamos de todo!
0: Ya ves, y la sala ahí está.
1: Claro, por favor.
0: Dime, Pilar, cuéntame, ¿qué estabas haciendo justo en estos momentos?
2: Limpiando el refrigerador y cocinando.
0: Qué una mujer proactiva.
1: Truco para limpieza de refrigerador. Ajá. Para que no
0: huela. ¿Qué usas para limpiar la refri para que no quede esos olores feos?
2: Ajá.
0: ¿Qué usa,
1: reina? Tu truco.
2: No, solo agua. Agua y un trapito.
0: Agua
2: porque si no le deja los olores a la refri.
0: Agua y un trapito.
1: Después,
0: ¿no?
1: Cuando se caste, déjale una cascarita de naranja. Eso. Ah.
0: O un pedazo de pan también.
1: Claro.
0: Usa, ¿no? Para que no chupe los olores.
1: Claro.
0: Muy bien. Con esa linda.
1: Mensaje.
0: Con ese lindo detalle de Paquito Tenemás, le pone sus cáscaras en la. Con razón que la vez pasada que fui a su casa abrí la refri, pura cáscara.
1: Mariela, por favor.
0: No había nada para comer, pura cáscara en la naranja.
1: Tiene cáscara.
2: Pura cáscara.
0: Sí. Pilar, ¿sabes cómo se juega, verdad?
2: Sí, más o menos. Sí, el año pasado he jugado una vez.
1: Okay.
0: ¿Ya ganaste ya?
2: No, he ganado.
1: A ver, mira su número.
2: Para el otro año será, dijeron, y ya pues es que
3: año pasado. Y de verdad ha pasado un año.
0: Ya ha pasado un año y justo. Mira, es bien fácil. Esto es una fruta. Puedes hacer líquido o postres o también se echa la comida.
1: ¿Será arándano?
0: No, arándano no es. No, porque es de color naranja.
3: A ver. Quincán, entonces.
1: No.
3: Quincán.
1: ¿Cómo se llama el que come el conejo?
0: Es de color anaranjado.
3: Ah, zanahoria.
1: Zanahoria, mira tú.
0: Esa es una fruta, ¿eh?
1: No, pero también puede estar incluido, ¿eh?
0: Tú nada más.
2: Ya, una fruta de color anaranjada.
0: Claro, ya tú más o menos ya, si eres mosca, ya sacaste.
1: No digas zanahoria, es zanahoria.
0: En 10 segundos, dame tres platos que se preparan. ¿Qué cocinas con naranja?
2: Queque de naranja, jugo de naranja.
4: 5, 4,
0: no,
1: ceviche.
2: Queque de naranja, jugo de naranja.
3: ¡Listo! ¡Me voy!
5: ¡No puedes!
3: ¡A los años ya!
5: ¡No, Mariela! ¡Se está estampando la cara con la pared!
1: ¿Ves, Mariela? Te dije, yo no gano. Vamos a cancioncita.
0: ¡Me voy!
1: Vamos a cancioncita.
0: ¡No! quiero. No, voy a llorar y regresamos.
1: Claro, tranquilo.
0: Aquí en la Mega Mix
1: tocamos de todo.
0: O sea, no se le ocurrió mermelada.

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0: ya, okay,
1: ya, ¿eh? Vamos rapidito, pero antes de quiero saludar a nuestra amiga Romina, que está de cumple, y su jefecita Valeria, que le dé el día libre.
0: No, hoy, la hora.
1: Parte de sus amigos de Vitel.
0: Me escuchan ahora.
1: Bueno, ahora sí quiero que se lo lleven, ¿ah?
2: ¿Ya?
1: Oye, es una vergüenza.
2: Qué vergüenza, Pilar, ¿ah? ¿No?
1: No les, o sea, no pudo decir chum, mermelada, mazamorra, no, no se le ocurrió.
0: Crema de, ay, de naranja.
1: No sé, cualquier cosa, pollito con, a la naranja.
0: Naranja con agua.
1: Vamos con la siguiente participante, dale la ruleta.
0: Fíjate, hablan sonceras. Sí.
1: Stop. ¡Aguaraza! Moraima Yudí León.
0: Moraima
1: Yudí León de Guará.
0: ¿Será familia de Oscar de León?
1: No. De Laura León, ah, tal vez, okay, puede ser.
0: Okay, ya, ya.
1: De nuestro lindo Guaraz 88.7. Nuevos oyentes. Ella sí debe ser
0: Piticlina. Yo creo que sí, ¿eh? Yo creo que
1: ya
0: sí.
1: Sabe que tiene que decir, yo escucho la Mega Mix, tocamos de todo.
0: Y de frente que diga, soy Piticlina.
1: Claro, de frente, con orgullo.
0: Sí. A ver, vaya, vaya, vaya, vaya,
3: vaya.
1: ¿Aló?
3: ¿Aló?
1: ¿Aló?
3: Hola, buenas tardes, ya escucho la Mega Mix, tocamos de todo.
1: ¡Casi te juego!
0: ¿Piticlina o no?
1: Moraima, ¿qué estabas haciendo? Que estabas distraída, parece.
3: Ay, disculpa, estaba acá vendiendo mi frutita.
0: ¡Frutita, oh, qué hermoso!
1: ¿Qué frutas vendes?
3: Yo vendo sandía, piña, un poquito de naranja.
1: ¡Qué rico!
0: ¡Qué rico, eh!
1: ¡Qué rico! ¿Y en qué parte de Huaraz vendes tu fruta?
0: ¡Ah!
3: Aquí, por Belén.
0: ¿Por dónde?
1: ¿Por dónde?
3: Por Belén, acá, por la placita Belén.
1: Por la placita venden, muy bien. ¿Ya sabes cómo se juega? Primer lugar, ¿eres oyente Piticlina o eres oyente antigua?
3: Antigua.
1: Cinco años ya, o sea, ya recontra usada.
2: Y la Megamix tiene 3 años.
0: Ah. Va, Flora, ¿no?
1: Ella quiso decir. ¿Cómo?
3: No es Flora, es cierto.
0: Es cierto.
1: No, yo te recomiendo que para jugar te ubiques en un mejor lugar.
0: Claro.
1: Porque si no entendemos los platos que nos dices, vas a perder.

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3: Muy bien, ya no es piticlina para nada.
4: Si no.
3: Ya no, ya está usadito.
4: Ah, ya.
3: La radio que tiene ya tiene tiempo.
5: Mariela.
3: La radio, ya. la tiene usando porque la tienen hace tiempo, ¿no es cierto, Maricela? Claro.
6: Sí, hace tiempo.
3: Así es, muy bien. Maricela, ¿por qué esa seriedad?
4: Ponle 5 segundos.
6: No, estoy nerviosa.
3: Ah, está nervioso, Mariquilla. No, te pongas nerviosa, mi amor, yo te voy a ayudar, ¿ya? Yo te voy a ayudar porque como estos valves no me han puesto el ingrediente, sí, yo voy a poner un ingrediente. Yo lo voy a decir, ustedes no van a saber.
4: Ya no te preocupes, hijito, deja así
3: nomás.
4: Esto
3: es bien fácil. Ahí nomás, hijito. Maricela, bien fácil. Esto es más fácil que el agua, no hay.
4: ¿O así?
3: ¿Ah? Así que en 10 segundos, 3 platos que se cocinen con agua.
6: Con agua, sopa, sopa la minuta, jugos.
7: 5.
5: ¡Ya está!
4: ¡Increíble!
3: ¡Increíble!
4: Y sigue dando.
3: ¡Se acaba de llevar 50 soles!
6: Ay,
3: y veo que eres devota de la Virgen de Guadalupe, Moraima.
6: Sí.
3: Ah, yo también. Te mando un beso, qué bueno, para que veas que la Virgencita siempre nos une. ¿Qué radio escuchas bien fuerte, gracias, Moraima?
6: Moraima no soy, soy Maricela.
4: Maricela.
3: ¿Pero por qué no me pones bien?
4: Dale una cachita.
3: ¿Por qué no me pones bien el nombre? Maricela, perdóname. 2 horas hablándote diciendo Moraima. ¿Qué?
6: Ya escucho, escuchamos de todo.
3: Muy bien. Ahora lo vas a decir con más energía, porque ya no debes estar nerviosa.
4: Y ganaste.
3: Sexy, energía.
6: Yo escucho la Mega Miss, tocamos de todo.
3: ¡Bien, Maricela! Alias Moraima.
6: Gracias,
3: chicos. Venimos con un experto en finanzas, porque vamos a hablar un poquito de qué hacer con esas cuentitas así, esas de esos gastos hormigas que le llamamos.
4: Así es, Moraima.
3: No, porque a veces gastamos en tonterías. Como Redo Paquito hoy día se para comprando pan ese que nadie come. Eso va regalando. Esos son gastos hormigas, pues, ¿no? Viene con sus galletas bambeadas.
5: Viejo hormiguero.
3: Todo por estar gileándose a la cafetera. Son gastos hormigas. Tú, ¿qué gastos hormigas usas? Así que eso de más vamos a hablar ahorita en el siguiente bloque. Aquí en La Mega Mix.
4: 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Chomo Raima.
5: Viejo hormiguero.

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1: ¡Epa! 12:50 y tenemos aquí a César Sánchez, economista, que nos va a ayudar un poco con esos gastos hormigas, ¿no? Esos gastos que uno a veces tiene a tener. Y bueno, y uno recibe un sueldo y de repente dice, oye, ¿en qué gasté? No digas, pero no, debo tal, no me alcanzó. Mira, ¿en qué he gastado?
2: Sí, ¿no?
1: ¿Cuáles son esos gastos hormigas, César?
3: Wow, ¿cómo están? ¿Cómo están, chicos? Nuevamente por aquí. Bueno, los gastos hormigas siempre van a ser pequeños, imperceptibles, no le das bola.
1: Claro.
3: No los cuentas en el presupuesto porque dices, ¿cómo voy a estar yo tomando en cuenta en mis gastos? Pues una gaseosa, un café, un pan con pollo, unas papitas por ahí.
1: Antojito que tienes.
3: Sí, pero a la hora que sumes esos antojitos, suma los del lunes, los del martes, los del miércoles, hasta el viernes. A ver, súmate un poquito, ¿cuánto costó el chocolatito o la galletita del martes, miércoles, jueves? ¿Cuánto va a sumar? ¿30 soles? ¿50 soles?
1: Diario. A veces,
3: ¿no? Sobre todo.
1: Semanal, ya ponte.
3: Sí, semanal, ponte que sea 50 soles. En cafecito, gaseosita, agüita.
1: Son 200 mensual.
3: 200 mensual. Y después dices, uy, ¿por qué no me alcanza? Uy,
1: claro, es una cuota de algo, ¿no?
3: Claro, puede ser una cuota de algo, puede ser la cuota de un curso.
1: Pero digamos.
3: Diferentes cosas.
1: Uno también tiene sus ganas, pues yo digo, trabajo y quiero darme mi gusto.
2: Un gustito.
1: ¿No?
3: Sí, tal cual, Mariela. Pero uno de los pecados que siempre cometemos los peruanos con el tema del ahorro es que no ahorramos o no le damos prioridad al ahorro. Estamos más pensando en gastarlo.
1: Por ejemplo.
3: En pagar cosas, ¿no?
1: Si yo ganara sueldo mínimo, ¿Cómo qué tendría que hacer para poder ahorrar? Porque digamos que el sueldo mínimo es de 1200, creo.
3: 1130.
1: ¿Cómo hago para yo ahorrar?
3: Bueno, en esas circunstancias, lamentablemente tenemos que priorizar el ahorro, pero dándole como primer lugar. No, yo sé que si estamos hablando, por ejemplo, de un sueldo mínimo de 1500 mensuales, es un poco difícil porque uno prioriza el gasto, pero así como hemos vivido con 1800 en algún momento de nuestras vidas, cuando hemos tenido un primer trabajo, claro, o algo, debemos de tratar de pagarnos primero. ¿Qué significa eso? Uh-huh. Me pagan, me depositan, algo tiene que quedar para mí, fruto de mi trabajo, antes de yo estar pensando en que tengo que pagar esto, el otro, o aquello, o el préstamo, o la tarjeta, o mi vivienda. Algo tiene que ser para ti primero, un porcentaje, un 10%, un 5%, y vivir con el resto. Así como en algún momento viviste con 800, con 900, yo creo que hacer el esfuerzo de estar con el mínimo o con un monto mayor, ¿no?
1: A mí cuando era más chivola, pues yo ganaba...
3: ¿Con cuánto arrancaste tú?
1: Con 300 soles.
3: Ya ves.
1: Sí, loco, estamos hablando hace casi cuántos años. Ay, pues,
3: yo con 450, part-time.
1: 18, 19 años. 300 soles, me acuerdo, ¿no?
2: Yo empecé con 200 soles, pues creé.
1: ¿Con cuánto?
2: 200 soles.
1: Ya, pero yo 300 soles me acuerdo que no me alcanzaba a veces para mi pasaje. Entonces de ahí me subieron a 600. Y ya, cuando tenía 600, yo me acuerdo que los 300 me alcanzaban. O sea, a veces no me faltaba como, no sé, 20 soles para completar el mes.
3: Ajá.
1: Pero ya cuando me duplicaban, tampoco me alcanzaba.
2: Claro, iba subiendo su...
1: Yo no entendía, ¿no? Si era el mismo estilo de vida.
3: Eso estaba,
1: no me alcanzaba.
3: Justo pensando a la hora que venía para acá, era que he vivido o he sobrevivido con 600 o 800. ¿Por qué cuando me suben sigo gastando igual? ¿O por qué me sigue sin alcanzar si me están subiendo 200 o 300
1: soles
3: más?
1: Debería sobrarme, no sé, 200, pues ponte.
3: Si yo ya estoy viviendo o sobreviviendo, armando mi presupuesto con 1000 o 900 soles,
1: ¿qué pasa?
3: Ese adicional yo lo estoy ya pensando en qué gastar, en vez de pensar esto lo voy a ahorrar y voy a hacer como que si yo todavía siguiera recibiendo mis 900.
1: Claro.
3: Ahí viene el págate primero, porque me subieron 200 soles y a esos 200 no los cuento en mi gasto. Los comienzo a incorporar para ahorrarlos, 200, 200, 200, y sigo haciendo mi presupuesto en base a mis 900, por ejemplo, ¿no?
1: ¿Qué pasa con aquellos que viven alquilando un cuarto con un sueldo mínimo?
3: Bueno, ahí siempre hay que tratar de ajustar, tratar de buscar alternativas, buscar uno que esté con un precio algo un poco menos. O sea, no tengo que atarme mucho al lugar en donde estoy si yo estoy constantemente en movimiento, ¿no? Lo ideal es un lugar cerca a mi trabajo, por ejemplo.
1: Claro, para evitar pagar en movilidad.
3: Movilidad, taxis,
1: claro.
3: Y sobre todo algo tan valioso que es el tiempo, de estar metido en el bus tantas horas. Es mejor buscarme un lugar quizá más cercano donde trabajo y ver alternativas, ir jugando con los precios, ¿no?
1: Y aquellos que piden préstamos para gustos, para no sé, para unas zapatillas de marca o para irte. Hay mucha gente que dice el viajar es una buena inversión. ¿Es realmente eso cierto?
3: Si vas a viajar para estudiar algo, es una buena inversión. Pero si vas a viajar con la tarjeta de crédito por una semana porque voy a vivir la vida, me lo merezco y voy a relajarme en una isla, no sé, vas a tener que asumir luego una deuda, porque puede ser que lo hagas todo con tarjeta, por ejemplo, y más la tasa que te cobran, te va a estar saliendo casi el doble y vas a tener que estar arrastrando una deuda durante los siguientes meses, depende de cuánto te gastaste.
1: Pero digamos que eres joven y quieres aprovechar el tiempo antes de tener familia, también es válido.
3: Sí, pero el truco sería que planifiques, ¿no? No es que yo ahorita que estoy sentado acá contigo y diga, ¿sabes qué? La otra semana me voy a Colombia.
1: Claro.
3: Es mejor que lo planifiques. Quizá el próximo verano.
1: Un año viajo, otro año pago mi deuda, el otro año viajo y así sucesivamente.
3: Ajá. O me pongo una meta. Quizá el otro año, en verano del otro año 2027, me quiero ir a una isla en Colombia. No, claro. Me quiero ir a Colombia, no sé.
1: Claro.
3: Ya, ¿cuánto me va a costar, si yo voy calculando, cuánto va a costar el pasaje, las tres noches de hotel? Me va a costar tanto. Ya, ¿cuánto desde ahorita voy separando de ahorro para llegar a esa meta del viaje?
1: Interesante.
3: Es muy diferente.
1: Ahora, yo sí les recomiendo algo, ¿no? Si tienes para pagar con tu tarjeta de crédito un viaje y eres joven, chivolo, no tienes responsabilidad, pues mejor inviértelo en estudiar. Entonces, cuando tengas un título y un buen trabajo donde te paguen más, vas a poder viajar todo el tiempo que te
3: Es una buena inversión porque aceleras el retorno. ¿Cómo aceleras el retorno? Porque si yo desde joven me voy preparando y voy haciendo mejorar mi educación, los ingresos van a ir llegando más rápido.
1: ¿Dónde te podemos encontrar, amigo?
3: Me encuentran en Instagram y TikTok como @tomaeldato. Ahí los espero.
1: El dato, ya lo sabes. Si quieren saber un poquito más cómo invertir, ahí está. Y mientras tanto, yo les voy a decir, ya me voy despidiendo del programa. Mañana volvemos de 10 a 1. Pero quiere decir que con música, humor y todo lo que necesitas para arrancar el día con energía. Así como mañana vamos a comenzar arriba.
0: Arriba.
1: Y si tú también empiezas temprano buscando que tu negocio avance, pero tus ventas no responden, algo falta. No dejes que se queden a medias. 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
0: Listo,
1: ya lo
0: Mariela.
1: 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Nos vemos mañana. Gracias. Eso ha sido todo por hoy. Que Dios me los bendiga. Ya viene la hora de los hermanos JP con Dayer JP.
0: Dayer JP, su hijo.
1: No, ¿quién será? Metiche.
0: Chao.

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1: Una y dos.
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0: Dyer Yaipen te saluda. ¡Feliz inicio de semana!
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0: Solo tú, mi amor, solo tú, que nos escuchas todos los días. Solo tú que te vacilas con La Megamix. Solo tú que disfrutas de los hermanos Yaipen y sus amigos. ¡Bienvenidos! ¡Uy, arrancamos con este megagolazo!
3: ¡Espectaculares! ¡Walter y Javier! ¡Hermanos!
0: ¡Walter y Yaipen cantando Senderito! Aquí en La Megamix tocamos de todo. ¡Bienvenidos!

siempre pierdo en el amor. ¡Qué buena canción! Un abrazo para todos los que están sufriendo hasta ahora. ¡Qué buena canción como para destapar, ¿no? Un poquito, nada más. Recién está empezando la semana, no se confunda, señor. No se confunda, señora. Recién es lunes. Es lo que sucede con la Megamix, tocamos de todo. La energía, la alegría es tanta que ya parece fin de semana. Ya parece viernes. Y como mañana va a aparecer sábado, no voy a venir a trabajar. Ahora estamos presentando para todo el Perú, los hermanos Yaipen y sus amigos. ¿Por dónde más? Pues por la Megamix, hagamos de todo. 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
0: Turno para escuchar la voz de Alexis Dávila y la voz de Clavito y su chela aquí en la

0: presentamos El Amor Murió, lo nuevo de los hermanos Yaipen y Son del Duque.
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viene otro mega éxito a cargo de los espectaculares Walter y Javier, hermanos Chaipén.

que caracteriza a Clavito y su chela. ¡Así! Los hermanos JP y Clavito y su chela. Con la voz de Alexis Dávila. Alexis Dávila, que hoy está de cumpleaños. ¡Feliz cumpleaños, hermano! ¡Pásala genial! ¡Que te engrían un montón! Alexis Dávila, hoy está de cumpleaños. La voz también de la nueva canción de los hermanos Yaipen junto a Son del Duque. Un abrazo, hermano, un abrazo a la distancia. Nos vemos mañana porque mañana los hermanos Yaipen están aquí en cabina. A esta hora presentando para todo el Perú tu programa, mi programa, nuestro programa, los hermanos Yaipen y sus amigos.

0: canción a la cumbia peruana que tiene más de 200 millones de reproducciones en YouTube. El mix Juan Gabriel. Marca y sello de los espectaculares Walter y Javier, hermanos Yaipen. Punto final para el programa. ¡Nos vamos, nos vamos! Buen inicio de semana para todos. Volvemos el día de mañana, 1:00 p.m. en punto, pero hoy, a las 2, o sea, en 5 minutazos.
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0: ¡Volvió Chiqui!
1: Ya, estamos de retorno ya. Arrancamos como cada tarde de 2 y nos quedamos hasta las 5.
0: ¿Por dónde más? Por Radio La Megamix.
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2: 1:59.
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1: Retornamos. Y a esta hora ya la gente sabe, Chiqui, quiero mi menú. Envía tu audio al WhatsApp de la radio.

0: maestro de maestros, Willy Rivera, aquí en Radio La Mega Mix. Hola, La Mega Mix.
1: Sí, quiero mi menú. Cevichito de entrada.
0: Ajá.
1: Y un arroz con pollo con su papa la guancaína. Y de refresco, su tamarindo, sale un poquito. Y ahora, para acompañarla, a ver, ponle las hojas blancas del gran combo.
0: ¡Azu!
1: Saludos.
0: Ese es para conocedores. El gran combo de Puerto Rico. Hola, La Mega Mix. Hola.
2: Chiqui, buenas tardes. Hola. Quiero mi menú. Qué alegría que de nuevo hayas regresado a la radio.
0: Aquí estamos.
2: De entradita, menú es un cevichito de segundo, un picante de mariscos. Y de plato de fondo quiero mi princesa del Grupo Río. Bendiciones, Chiqui.
0: Otra canción que no la ponemos hace un montón de tiempo del Grupo Río. Hola, buenas tardes. Hola.
3: Chiqui, quiero el menú. De entrada y quiero una causa rellena. Y de fondo quiero la carapuca chinchana. Y de potrecito quiero de Armonía 10, el baile de conejito.

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1: 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Vamos con la hora de atención, 2:45 minutos.
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1: ¿Te encanta? Dale volumen. Desde Cochabamba, Bolivia, los Ronish aquí en La Mega Mix.

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1: ¿Dónde está la gente que le vacila a Guamarina? ¡No los veo! A ver, quiero leerlos en el WhatsApp de Radio La Mega Mix. ¿Dónde está la gente que le gusta Aguamarina? Los temas clásicos de Aguamarina. Reportas al WhatsApp de La Mega Mix. Envía corazoncito, levanta la mano, lo que sea. ¿Qué te vacila? Dale volumen y escucha qué canción viene. Esta es buenaza. Hoy también, como cada tarde, contigo de 2 a 5. Con toda la música que te encanta aquí en Radio La Mega Mix. Somos La Mega Mix, tocamos de todo.

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2: 2:59.
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1: La semana pasada estuve de vacaciones. Dyer me estuvo reemplazando. Y Dyer, ¿qué haces en la cabina, Dyer?
2: Chiqui, por aquí acompañándote como para no perder la costumbre, pues.
1: A ver, te voy a preguntar algo. ¿Has notado que hay ropa que huele rico todo el día?
2: Oye, sí, Chiqui. ¿Y sabes qué? Yo me preguntaba, oye, ¿cuál es ese secreto?
1: ¡Ah! Curioso.
2: Curiosito.
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2: Ya, todo bien, pero ¿rinde o no rinde?
1: Ya pues, uff. Rinde más y cuesta menos.

0: Un abrazo, Dyer.
1: Un abrazo.
0: Qué rico, huele tu ropa. ¿Ya entendí? Ya, ya entendí, entendí todo.
1: Sí, mi amor.
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1: A ver, te propongo dos canciones de Agua Bella. A ver, y les soy sincero, no las pongo hace un montón de tiempo. Me encantaría saber cuál te gusta más, ambas de Agua Bella. Ponemos Solo Compárame o Cariño Loco. Elige Cariño Loco o Solo Compárame. Vamos con llamadas en el 971-446-726. Repito, 971-446-726. Hola, la Megamix.
2: Hola, Chiqui, ¿cómo estás? Buenas tardes, el nuevo transportador.
1: Hoy te escucho cercasa, ¿de dónde? Hola, ¿se fue? Hola,
2: Chiqui, buenas tardes.
1: Hoy se te entrecorta. Elige Cariño Loco o Solo Compárame. Se le fue. Hola, la Megamix.
2: Sí.
1: ¿Qué tal? ¿Tu nombre?
2: Mi nombre es Jorge, Chiqui, Jorge.
1: Habla Jorge, elige Solo Compárame o Cariño Loco. Hola.
3: Hola.
1: Amita, baja el volumen de la radio para que no salga seco, porfa. Baja tu volumen, cuéntame, ¿Cariño Loco o Solo Compárame?
3: Loco. Cariño Loco.
1: Cariño Loco, gracias. Hola, Radio La Megamix.
4: Hola.
1: ¿Qué tal, loquito? ¿Tu nombre?
4: Gerardo.
1: Gerardo, ¿Cariño Loco o Solo Compárame?
4: Cariño Loco.
1: Cariño Loco, chévere. Estamos en vivo en Radio La Megamix. Tocamos de todo. Hola.
5: Hola, Chiqui.
1: ¿Qué tal, loquito? Hablo con...
5: José.
1: ¿De dónde, José?
5: Los amigos.
1: A ver, ¿Cariño Loco o Solo Compárame?
5: Solo Compárame, Chiqui.
1: Gracias. Ya, si la siguiente llamada apoya Solo Compárame, tenemos empate. Si la siguiente llamada apoya Cariño Loco, ya gana Cariño Loco. Hola, Radio La Megamix. ¿Qué tal? Uy, te escucho cercasa también. ¿Tu nombre?
6: Sí, estoy en la calle.
1: Ajá, ¿cómo te llamas?
6: Katy.
1: ¿De dónde, Katy?
6: Yo soy de Atevitarte.
1: ¿Qué parte Atevitarte, Katy?
6: De Amauta 2.
1: ¿Amauta 2? Uy, estás metida al fondo tú.
6: Sí.
1: Katy, ¿Cariño Loco o Solo Compárame?
6: Cariño Loco, pues.

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1: 3 y 30. 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

0: Bien, el bloque para la gente emprendedora aquí en Radio La Mega Mix. Tocamos de todo.
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0: Tips importantes para la gente que está emprendiendo. 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

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Como cada tarde, ¿eh? Yo te acompaño hasta las 5. En tu carro, en tu trabajo, en la casa, caminando, paseando, donde estés. Ahí estamos contigo, no te confundas. Somos Radio La Mega Mix.

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2: 4 y 2.
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1: Arrancamos bloque de saludos. A ver, piensa, ¿a quién o a quiénes te gustaría enviarles saludos? Ya, tu saludo envíalo por audio al WhatsApp de Radio La Mega Mix, pero al toque, en este momento tienes que hacerlo. Apunta el WhatsApp de Radio La Mega Mix. El 971-446-726. Recuerda, el audio no puede ser largo. Audio corto, habla fuerte. Y envía saludos para la pareja, la gente de la chamba, los que están en tu casa, para quienes tú desees. Ah, por audio, por favor, no envíen letras, audio. Bloque de saludos, envío en el aire por Radio La Mega Mix.

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1: Vamos con audios de WhatsApp. Hola, la Mega Mix.
2: Un saludo para acá, para el señor José Luis de San Juan del Urigancho, de parte de su hijo.
1: Muy bien, gracias. Hola, la Mega Mix.
3: Hola, Chiqui, buenas tardes. Te saluda Martín Flores.
1: Hola, Martín.
3: Quiero mandar un saludo muy grande a mi hija Lucía Victoria Ela, ya que el día 16 de mayo cumplió años. Cumplió 15 hermosos años. Para ti, hija mía, un beso grande de parte de tu papá viejito.
1: ¿El papá viejito? Otro saludo, hola.
4: Chiqui, aquí con la Mega Mix, escuchando de todo.
1: Claro, pues.
4: Saludito para todos los serruchos, para Motosierra, para Destroza Sierra, a todos los de Carpintería Metálica.
1: ¡Un abrazo, muchachos! Te pregunto, ¿qué hacías en el año 2000, te acuerdas? ¿Dónde parabas en el año 2000? ¿Estudiabas, trabajabas? Me acuerdo que en ese año, en la recordada Feria del Hogar, en el Gran Estelar, se presentaba Armonía 10. Y en ese año 2000, invitan a Ernesto Pimentel a interpretar esta canción. Todo un fenómeno, solo aquí en la Mega Mix.

0: aquí escuchándola a mi un mensaje para mi gente de Exolum Aviación Perú.
1: Cumpliendo con la gente, o al menos con la gran mayoría. Hola, la Megamix.
2: Hola, chiqui, ¿qué tal? Buenas tardes. Un saludo muy especial para mi esposa María Isabel, sus hijas Mía y Nicole. Decirle que la amo mucho. Y para mis hijos Nicole, Estefano, Luana y Narela, decirle que la amo y la quiero demasiado. Bendiciones, yo escucho Radio La Megamix, tocamos de todo.
1: Qué bonitas palabras. Hola, Radio La Megamix.
3: Hola, chiqui, buenas tardes, hermano. Como siempre, escuchando la Radio Megamix.
1: Chévere.
3: De las 6 de la mañana hasta las 10, 11 de la noche, donde está Nandito, también lo escucho. Como siempre, taxeando. Un saludo para mis tres hijos, que los extraño mucho, que viven en Rima. Axel, Luciano y mi hija Valentina.
1: Axel, Luciana y Valentina, chévere.

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1: 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Se acaba el programa, vamos con el último bloque de saludos. Hola.
2: Chiqui, otro saludito por acá para Gerson. El trabajo lo conocen como más chivito. Ajá. De parte de su amigo Enrique.
1: Un abrazo, Enrique. Hola, La Mega Mix.
3: Chiqui, chiqui. La radio sin ti no es nada. No es igual. Ah. Saludos, chiqui, para mis hijos, para mis Carlitos, para mi Diego, Vicente. Son lo máximo. Son los mejores regalos que yo me hago en la vida. Bendiciones, chiqui.
1: Chévere, tus palabras.
3: Escuchamos La Mega Mix, tocamos de todo.
1: Claro. Hola, buenas tardes.
4: Chiqui, chiqui, buenas tardes, chiqui. Acá de Trujillo, gente brava de Trabazán. Saludos para Viejazo, el popular rompehogares.
1: Están chambeando, parece. Hola, La Mega Mix.
5: Hola, chiqui, un saludo a España para mi hijo Luis Cuya, que está cumpliendo años hoy día. Y también a mi hermano Abel, que también está cumpliendo años acá. Felicidades, un abrazo.
1: ¡A su doble celebración! ¡Eso es! Mañana regresamos. La semana pasada hemos estado de vacaciones. Ahora sí, normal ya, cada tarde. De 2 a 5 por radio.

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1: 4:58.
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7: Ahí está Doña Marta en su puesto de mercado. Tiene de todo. Y con radio la Megamix de fondo. ¡Buena, Doña Marta! Por otro lado viene Enrique en su carrito. Estaba solo. Y ahora está llevando una familia entera. Todos escuchando la Megamix. A ver ese claxon.
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0: Hoy estuve ayer en el mercado de Huandoy. No sabes la cantidad de gente que escucha la Megamix en Huandoy. Le mando un abrazo.
1: Qué chévere.
0: Pasó un pata en moto.
1: ¿Ya?
0: Habla tanque, tanquea, me dijo. Si me dijo eso, porque escucha la Megamix.
1: Claro.
0: ¿Me entiendes? No me va a decir tanquea por RPP. Me dijo, habla tanque, tanquea, me dijo. Bien. De ahí pasó en un taxi una señora también. Tanque, buena, a las 5, me dijo. ¿A las 5 qué? ¿A las 5 qué hago?
1: Te escucha.
0: Jo pelota.
1: Claro.
0: ¿Cómo salchipapa? ¿Qué hago a las 5? Estamos en el Mix Deportivo, en la Megamix. Tocamos de todo. Con la alegría que me genera. Ponme una samba. Con la alegría que me genera la lista de convocados de la selección brasileña. Un abrazo para Juliño, para Brenda Carvalho, para Rafael Cardoso de Brasil.
1: ¿Por qué la alegría? ¿Por qué?
0: Para Manu Menezes. Porque Carlo Ancelotti, el italiano técnico de la selección de Brasil, ha convocado a la alegría, a la fiesta. Sí, de vez en cuando también le encanta también.
1: Sí.
0: Carlo Ancelotti convocó a Neymar Jr. en la lista definitiva para Mundial 2026. Está Neymar, está Vinicius, está Rafinha. Brasil se apunta. Último Mundial de Neymar, último Mundial de Casemiro. Pero la... Mira, Brasil... Yo confío en Brasil. O sea, Francia, todo bien y todo con un papel. Pero Brasil, con todos esos demonios...
1: Es Brasil.
0: Guarda.
1: Claro.
0: Son... Ahora, como son como 80.000 equipos en el Mundial, tienen que jugar 8 partidos. Antes eran 7. Ya, en 8 partidos te lo definen. Ojo con Neymar. Ojo con Neymar.
1: Aparece el momento.
0: Ojo con Neymar. Así que, si tú estás feliz como yo, escribe, comunícate al número que la garotinha te va a contar a continuación.
2: 971-446-726.
0: Bueno, esa garotinha sonó norteña, pero es, en verdad es una garotinha. Garotinha, ¿a qué número me pueden escribir en este preciso momento?
2: 971-446-726.
0: Bueno, comunícate conmigo, cuéntame, ¿en dónde estás escuchando a esta hora de la tarde la Megamix? Hoy, como siempre, como todos los días, te tanqueo, te regalo 100 soles en la radio que toca de todo. Somos la Megamix.

0: Deportivo, aquí en la Mega Mix, tocamos de todo. 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Tocamos de todo en esta Sansón. Sansón, tranquilo, Sansón. Yo sé que tu padre, Nando Cabanillas, no te está tampoco dando la atención debida, pero no te preocupes que tu tío el tanque Arias sí lo hará con alimentos para mascota Grotto. Nando Cabanillas, no voy a hablar con la gente de Grotto para que favor, te envíe un par de bolsas, ¿no? De alimentos para Sansón, sí. ¿No? Que lo he visto un poco raro a Sansón. Así sí, que por favor, alimenta bien a Sansón con alimento para mascota Grotto. Tranquilo, Sansón. Estamos en la Mega Mix y tocamos de todo. Roberto Ramírez dice: saludos para mis hijos Dana y Adriano. Tanquéame. Hola, Tanque, ¿cómo estás? Buenas tardes, saludos para la Mega Mix. Asimismo, saluditos para el transportador. Buena, transportador. Saludos, Tanque, para la Galería La Casona de la Virreina, en la Avenida Bancay, del Pasaje Blanquiazul. Un abrazo para mi gente de La Casona La Virreina. Hoy yo iba a comprar mis cositas al Mercado Central, a Las Casonas, claro.
1: La Virreina.
0: Ah,
1: ¿no?
0: Obvio.
1: Mercado Central, costadito.
0: Ahí al costado, claro que sí. Tanque, mi King, mi neto. Saludos para Jonathan, San, más Nike, San Juan del Urigancho. La alegría está en el fútbol, Ancelotti. En Brasil con Neymar y Viseu. ¿O qué Viseu? Está loco. Buenas tardes, mi King. Saludos. Saludos a la gente en Ica. Saludos desde la Merced, Chanchamayo. Porque la Merced enciende su radio y pone la Megamix a partir de las 5 de la tarde hasta las 12 de la noche. Así que ya tú sabes. Saludos, Tanque, un abrazo acá en la construcción. Escuchando la Megamix, tocamos de todo. Con mi pata Balán y el mono Alex de Ate. La gente de la construcción. Ellos son llenadores de techo, son.
1: Claro.
0: Claro, son llenadores de techo. Tengan cuidado con la llenada de techo. A veces sale caro. Seguimos en la Megamix, tocamos de todo. Pero no lo sabes.

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1: 5:32. 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

0: Dos minutos. 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Ya sabes, TeamBet está en el mix deportivo el sábado. El sábado por la tarde noche, Alianza Lima le ganó a Cienciano en el Cusco. 1-0. Con gol de Marcos Guamán. Y con eso Alianza se mantiene a la cabeza de la clasificación del torneo de apertura. Y a falta de dos fechas, la pelea solamente es con Chancas, que tiene 33. Entonces, en la próxima jornada, Alianza Lima se encontrará con los Chancas en el estadio Alejandro Villanueva de Matute para, sí, pues, definir el torneo, ¿no? O dándole una fecha más de suspenso en el caso de que Chancas venza Alianza, o con Alianza ganador del torneo de apertura si empata o gana el partido, ¿no? ¿Y por qué si empata o gana el partido? Porque si empata, seguirá llevándole 3 puntos a Chancas, pero con una diferencia de gol que es muy superior a la de Chancas. ¿A qué me refiero? Por ejemplo, si empatan Chancas y Alianza, Alianza hace 37 puntos, Chancas 34. Hay 3 puntos de diferencia a una fecha del final. ¿Ya? En la fecha siguiente, Chancas jugará ante UTC y Alianza ante FC Cajamarca. Pónganle que Alianza pierda también, ¿ya? Cosa que no ha pasado hasta ahora. Y que Chancas gane. Lo empataría en puntaje, pero la diferencia de gol es más 19 para Alianza y más 7 para Chancas. O sea, 12 goles de diferencia. Chancas tendría que hacerle 11 goles a...
1: Imposible.
0: Claro. A UTC.
1: Así es.
0: ¿No? Para poder alcanzar a Alianza. Entonces, un empate, una victoria de Alianza el sábado lo hace ganador de la apertura. Una victoria de Chancas es...

estira el tema hasta la última jornada. Ya esto para que la gente un poco entienda por qué se habla tanto de la victoria de Alianza sobre Cienciano en el Inca Garcilaso de la Vega del Cusco. Hola, Tanque, saludos para mi hermano Eladio Zapata, que hoy está de cumpleaños en Piura. Saludos, Eladio Zapata. Hola, Tanque, ¿te imaginas una final entre Brasil y Francia? Te escucho desde el carro saliendo del trabajo, nos dice Mati. Un abrazo, Tanque, buenas tardes, aquí escuchando la radio desde Tablada de Lurín. Saludos para toda la familia de Línea 1, siempre activos. Habla Tanque del Callao, aún celebrando con la magia que vuelve a Brasil por la convocatoria de Neymar Junior. Miquín, buenas tardes, saluda Lalo. Ahora el álbum Panini tiene que cambiar la página de Brasil, no sale Neymar. Bueno, tendrán que cambiarla, o caballero, pues la gente tendrá que coleccionar su foto de Neymar aparte, ¿no? Buenas tardes, Tanque, Oscar de Piura, aquí en mi taxi escuchando la Megamix. Bien Brasil con la convocatoria de Neymar, candidato al título. Tanquecito, de todas maneras, Oscar, seguimos con más Mix Deportivo en la Megamix. Tocamos de todo.

0: ¿no? Porque la primera es de Cuco Baloy.
1: El gran Cuco Baloy.
0: Ay, ay, ay. Oye, ¿verdad? A propósito de eso, el fin de semana me dio mucha pena, ¿no? La partida de Sammy Marrero.
1: Se fue Sammy,
0: ¿no?
1: Marrero.
0: Tremenda voz, ¿no?
1: Una voz.
0: Tremenda voz de la orquesta de Rafi Levitt, ¿no? La selecta, ¿no? Una voz identificada claramente con esa agrupación y que metió muchos éxitos importantes. Y que, ¿cómo es, no? Él cantaba La Cuna Blanca, que es una canción que se refiere al momento en el que uno pierde un ser querido, ¿no? Y que más o menos dice, no, nadie se atreve a llorar, ¿no? Deja que ríe en silencio. Es un poco parafraseando lo que dice esa canción.
1: Una, ¿no?, letra profunda, ¿no?
0: Brava, brava, claro. brava. Pero bueno, Sammy Marrero falleció. Toda la gente de la salsa reaccionó a esa partida, ¿no? Y nosotros también, desde donde nos toca, siempre, yo digo, el artista deja su obra y eso es muy importante para las nuevas generaciones, para que conozcan también quiénes son los cantantes que han marcado una época como Sammy Marrero en su momento. 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
2: 6 y 1.
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0: llamó cuando escuchó Juliana, qué mala eres. Pero claro, pero yo no le iba a dedicar a Juliana, qué mala eres. Claro, Juliana es buena gente, ¿cómo lo es? No, pero esta canción sí, ve bonito.
1: Buenaza.
0: Paquito Guzmán.
1: Único.
0: Ah, queda para tú. Queda para la noche, creo.
1: Es el papá de la salsa romántica.
0: Claro. Tiene muy buenos temas, Paquito Guzmán. Sí. Que en paz descanse también. Y que era un cantante bastante particular, ¿no? En cuanto a su forma de interpretar las canciones románticas, ¿no? ¿Qué voy a hacer si también es buena?
1: Buenísima.
0: ¿No? Qué buena. A esta hora no puede ser tres más y nos vamos porque no nos estamos yendo, ¿no? Pero son tres más y seguimos, ¿no? Con Paquito Guzmán. La primera se llama Yo te pido amor. Esta es un exitazo que

0: Lo chapa la O es Paquito.
1: Totalmente.
0: No te equivocas nunca.
1: Total.
0: ¿Y esa canción qué te parece?
2: ¡Ay!
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Hemos escuchado tres temas de Paquito Guzmán a esta hora de la tarde, así que a toda la gente que nos escucha en la Mega Mix, un gran abrazo. A ver, saludos para Carlos Briseño del Callao. La final será España-Brasil, dice. Man, ya. Tanque, una final soñada sería Argentina-Portugal. Ahí ya moriría tranquilo y feliz. Usted quiere ver a Messi contra Cristiano Ronaldo. ¿Ah? Mercado La Ermelinda. Todos escuchamos la mejor radio. Papi, ¿dónde queda el Mercado La Ermelinda? Me agarraste. Cuéntame más detalles de ese mercado. Nos están escuchando la Mega Mix, tocamos de todo. Tanque, yo siempre escucho la Mega Mix. Un saludo para Alex en Tarma. Miki jugador, fuerte abrazo. Gracias por mucho. Tú no tienes oyentes, tienes hinchas. Feliz aniversario y muchos más. Ya tú sabes, dice Miguel Ángel, gracias. Lucho, saludos. Tanque, Alianza para campeón. Tanquéame, saludos, soy Luis. Tanque, Luis Rosales de Ventanilla, chambeando por el óvalo de Miraflores, full aplicativo, hay tráfico, atención. Tanque, buenas tardes, tráfico en Megaplaza. Acá tu fiel oyente, Carlos Arce. Seguimos con más Mix Deportivo en la Mega Mix. Tocamos de todo.

0: en la Mega Mix, porque ayer fui al cine a ver Michael.
1: Ah, mira.
0: La historia.
1: ¿Qué tal, ah?
0: Mira, vayan al cine.
1: Chévere.
0: Vayan, buenísima. Vayan al cine. Vayan al cine.
1: Chévere.
0: Vayan al cine.
1: Me falta ira, me falta. Todavía no la veo.
0: Está buena, está buena, está buena.
1: Está pendiente
0: buena.
1: Esa película.
0: Está buena, está buena, está buena, está buena. Anda al cine. Fui con mis hijos, con mi esposa. Buena, buena, buena, buena, buena. Aparte, o sea, Michael Jackson brilla, obviamente, en la época en la que yo era niño, ¿no? Michael Jackson muere en 2009, ¿no? Claro. Pero ahí en la historia te das cuenta que él recién pudo ser solista desde 1988, ¿no? Claro. Que se pudo liberar de los Jackson. Oh, no, es una historia buenísima y creo que la gente... O sea, valdría la pena ir a verla.
1: De su padre se libera.
0: Valdría, qué malo ese tío.
1: Te lo odio.
0: Sí, malo, malo. Sí, sí, la verdad. Pero bueno, vayan a verla al cine. A toda la les recomiendo. ¿Eh? Si me piden una recomendación de una película ahora, buena. Yo recomendaría esa. Hay que ir a ver. Hay que ir a ver.
1: Voy
0: a ver.
1: Este fin de semana, sí o sí.
0: Muy bien, mi querido Nando Cabanillas. 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Y tú, atento, atenta, que se viene la pregunta de la trivia del Mix Deportivo y tú puedes ganar 100 soles hoy. 100 soles en la Mega Mix. De hecho, tienes que enviar la respuesta correcta al 971-446-726 y con tu nombre completo y tu distrito, además de la respuesta correcta a la pregunta de la trivia del Mix Deportivo. Tanque Hermelinda queda en el rico Trujillo, el mercado de Hermelinda. Ah,
1: mira.
0: El más grande. Un abrazo de Marco. Abrazo, Marco. Ya saben, atentos. Seguimos en el Mix Deportivo.

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1: Esta es la pregunta. ¿Qué estrella brasileña jugará su último mundial en el 2026?
0: Opción A,
1: Vinicius.
0: Opción B,
1: Endrick.
0: Opción C,
1: Neymar.

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1: 6:33. 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
0: 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Bueno, en el Mix Deportivo te contamos lo último del deporte con la pasión que te mueve todos los días. 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En el Mix Deportivo, en la Mega Mix, tocamos de todo, ya sabes, ¿ah? En junio me voy al Mundial. Si todavía tu marca no anuncia en el Mix Deportivo, después no digas que no te avisé, me voy al Mundial, el Mix Deportivo va a ser mundialista, así que, ¿quieres que tu marca se escuche? En el Mix Deportivo mundialista, no esperes más. Y si tú quieres ganar 100 soles, 100 soles.
1: 100 mangazos.
0: ¿Quién te regala 100 lucas ahorita, sino más calientito?
1: Nadie.
0: La Mega Mix. Entonces, espero que hayas estado atento, atenta a la pregunta de la trivia del Mix Deportivo y envíes la respuesta correcta al... ¿Qué número, sobrina? ¿Qué número es el que tiene que mandar la respuesta correcta?
3: 971-446-726.
0: Ya tú sabes. Ahora, si tú, así como Carlitos de redes sociales, te fuiste al baño a jugar Roblox, ¿no? O de repente te fuiste a tapar un penal o a mandar un mail, ¿no? No. O simplemente estaba, ay, se te pasó, pues, ¿no? Y no escuchaste la pregunta de la trivia del Mix Deportivo, te puedes perder 100 soles. Así que como yo soy buena gente, Nando Cabanillas, por favor, la pregunta de la trivia del Mix Deportivo.
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6: ¿Qué estrella brasileña jugará su último mundial en el 2026?
7: Opción A,
6: Vinicius.
7: Opción B,
6: Endrick.
7: Opción C,
6: Neymar.
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0: Bueno, ya sabes, tienes algunos minutos todavía, algunos minutos, no muchos, pero algunos minutos, para enviar la respuesta correcta a la pregunta de la trivia del Mix Deportivo al 971-446-726, el número de la cabina de la Mega Mix, el número de WhatsApp con más mix en el Perú. La Mega Mix, si quieres ganarte 100 soles, envía respuesta correcta, nombre completo, distrito al 971-446-726 y atento, atenta, que cuando te llamemos tienes que responder. Yo escucho radio La Mega Mix, tocamos de todo.
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0: Te queda un minuto para escribir la respuesta correcta si te quieres ganar 100 soles. Respuesta correcta a la pregunta de la trivia del Mix Deportivo. ¿Qué estrella brasileña jugará su último mundial en 2026? Es Neymar Jr. 971-446-726.
1: Esa es la respuesta correcta.
0: Sí, señor.
1: Así que ya sabes.
0: Respuesta correcta, nombre completo y distrito al 971-446-726. Ahora mismo, el software de la Mega Mix en breves hará su trabajo. Elegirá un ganador. Y elegirá también suplentes. Pero no te desanimes, porque hay gente que escribe y no está atenta al celular. Entonces llamamos, no contesta, llamamos al suplente.
1: Y eso puede ser tu opción.
0: Eso sí, envía la respuesta correcta, tu nombre completo y tu distrito al 971-446-726. Yo estoy listo para regalarte 100 soles. 100 soles pueden ser tuyos en la Mega Mix. 30 segundos. 30 segundos y elegimos. 30 segundos y el software hace su trabajo. Y elegirá un ganador. Y a los suplentes. Para que te puedas ganar 100 soles. En este arranque de semana, en este lunes. ¿Quieres 100 soles? Bueno, envía la respuesta correcta a la pregunta de la trivia del Mix Deportivo al 971-446-726. Esto es Tanquea tu Tanque con el Tanque. Va el software a elegir. ¿Ya eligió? Suena el número, suena el teléfono.
1: Atención, Trujillo.
0: Hola, buenas noches.
2: Buenas noches, hola. Mega Mix.
0: Gracias. Radio, okay. No está atento. No está atento. No. Buenas noches, gracias. No. Yo escucho Radio La Mega Mix, tocamos de todo. Radio Mega Mix. ¿Qué? ¿Qué? O sea, no entiendo. ¿Para qué mandan? Escúchenme, por favor, no manden.